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0: Son las 8.
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0: Muy buenas noches, amigas y amigos de La Hora Nacional. Muchas gracias por acompañarnos en este espacio donde hablamos de cultura, música, historia y temas que forman parte de la vida de nuestro país.
1: Hoy, 24 de mayo, vamos a tener un programa lleno de tradición, memoria y actualidad.
0: Vamos a tener música del Trío Hidalgo, una agrupación huasteca que interpreta música de tradiciones indígenas y mestizas de Hidalgo con violín, con jarana huasteca y guitarra quinta o huapanguera.
1: Además, nos acompaña la secretaria de Cultura, Claudia Curiel de Casa, para platicarnos sobre la segunda edición del concurso México Canta por la Paz y contra las adicciones.
0: Vamos a conocer detalles sobre el puente Nichupté en Cancún, una obra que puede mejorar la movilidad entre la ciudad y la zona hotelera.
1: También vamos a hablar sobre las acciones de prevención de inundaciones en distintos puntos del Valle de México por la temporada de lluvias.
0: Tendremos un reportaje especial desde el Archivo General de la Nación, el antiguo Palacio de Lecumberri. Esta legendaria prisión se convirtió en uno de los recintos históricos y documentales más importantes de México.
1: Y haremos un viaje simbólico en el tiempo para encontrarnos con Leonora Carrington, una de las artistas más importantes del surrealismo. Su obra abarcó pintura, escultura, grabado y literatura y dejó una huella realmente grande en la cultura mexicana.
0: Llega también la Chilanguía con recomendaciones para aprovechar la Ciudad de México.
1: Además, vamos a tener los flashazos del bienestar, donde les compartimos información breve sobre programas y apoyos que pueden beneficiar a millones de mexicanas y mexicanos. Esto y más aquí en La Hora Nacional.
2: La estrategia de atención a las causas impulsada por la Secretaría de Gobernación continúa acercando apoyos y oportunidades a las comunidades que más lo necesitan. Como parte de estas acciones, servidores públicos del Gobierno de México realizaron 2,709 visitas casa por casa en Iguala, Acapulco y Chilpancingo. El objetivo es identificar las necesidades de las familias e incorporarlas a programas sociales. Además, se busca acercar a las y los jóvenes a actividades deportivas, culturales y laborales. Estas acciones fortalecen la atención social y la reconstrucción del tejido comunitario en Guerrero.
0: Llegó la segunda edición del concurso México Canta por la Paz y contra las Adicciones. Vamos a ver y escuchar la entrevista que le hizo nuestro compañero Orlando Abad a la secretaria de Cultura, Claudia Curiel de Icaza.
3: La segunda edición del concurso binacional México Canta ya está aquí, es una realidad, estamos en fase de convocatoria y ustedes tienen mucho que saber. Cuéntenle a ese artista de la familia o a quien ustedes conozcan, porque esto no se lo pueden perder. Y precisamente para saber todos los detalles, hoy en La Hora Nacional nos acompaña la secretaria de Cultura del Gobierno Federal, Claudia Curiel de Icaza. Bienvenida, secretaria.
4: Muchísimas gracias. Bueno, pues esta convocatoria para México-estadounidenses, mexicanos entre 18 y 29 años... pueden participar a través de mexicocanta.gob.mx. Suben su canción, no tiene que grabarse en un estudio profesional, que eso es muy importante. Son 2 minutos y medio de algún cover o alguna canción que tengan. Y de ahí van a ir pasando etapas con especialistas del Consejo Mexicano de la Música, que son compositores, disqueras independientes, comerciales. Y de ahí vamos a llegar a 7 semifinalistas para México, 7 semifinalistas para Estados Unidos y nos vamos a ir el 23 de agosto a Los Ángeles, al Million Dollar, que es un foro maravilloso, donde va a ser la primera semifinal en vivo, va a votar el público, aquí no hay jurados, solamente el público va a poder votar en vivo. De ahí van a pasar 3 finalistas.
3: Del de
4: Los
3: Ángeles.
4: Nos vamos a Mazatlán, al Teatro Ángela Peralta, que también es hermosísimo. Y tanto Mazatlán como Los Ángeles y muchos lugares, pero estos dos han sido símbolos y han sido espacios fundamentales donde se ha gestado esta música. El regional mexicano, la música tradicional contemporánea mexicana con fusión de sonidos urbanos, como el hip hop, rap y todo lo que ahora ha confirmado a la música mexicana en los primeros lugares del mundo.
3: Para que ustedes vayan teniendo en cuenta que cualquier género se vale, pero la narrativa es importante. Estamos hablando de un concurso y una iniciativa que busca acercarnos hacia el amor, el desamor y la grandeza cultural de nuestro país.
4: Sí, y nos vamos a enfocar principalmente en regional.

0: mexicano porque tiene una gran versatilidad de fusiones con rock, metal, lo que tú quieras, sonidos urbanos. Y esa es la música que ahorita está llevando a nuestro país a ser el 10º lugar en la industria del mundo. El 70% de la música que se escucha latina en las plataformas de streaming, el 70% es mexicana. Es muy interesante. Y pues en nuestro idioma, conquistar el mundo desde ahí.
1: Y además encontrar nuevos talentos maravillosos. En la Hora Nacional vivimos muy de cerca y muy apasionadamente la primera edición. Y me gustaría preguntarle, ¿qué aprendió toda la experiencia, todo el equipo de México Canta? Porque es enorme la iniciativa. Como usted lo decía, va desde disqueras hasta managers, productores, para poder hacer esta segunda edición con estos cambios que además se ven muy profesionales. O sea, se descentralizó, hay viajes,
0: sí,
1: hay muchos cambios.
0: Por principio, Los Ángeles el 23 de agosto, el 30 de agosto Mazatlán, también en vivo, y de ahí van a pasar 6 finalistas más el mejor votado de las 2 semifinales, y la final va a ser en el Auditorio Nacional el 13 de septiembre, y los que ganen van a participar el 15 de septiembre en el Zócalo con el artista invitado que ya se anunciará. Y recordar que en cada una de estas ediciones y semifinales habrán artistas invitados también.
1: Pues en realidad es una experiencia que profesionaliza y que ayuda a crear sueños reales, a hacer realidad los sueños, y qué bueno que se vuelve a hacer. Secretaria, ¿algo más para invitar a los jóvenes, a las jóvenes, a que se inscriban, a que participen?
0: Que no sean tímidos, y si a ustedes no les gusta la música, siempre habrá un pariente, un amigo. Incentiven también poner atención nuestros mexicanos estadounidenses. Queremos que sean parte de este concurso, que es un concurso sin precedentes porque se hace en México y en Estados Unidos, y hermana a los jóvenes mexicoestadounidenses y a los mexicanos con las mismas raíces pero distintas identidades.
1: Todo está dicho, el semáforo está en verde y ustedes solo tienen que inscribirse. Ya nos veremos en próximos meses para ver cómo es que avanza, secretaria. Muchísimas gracias. Qué emocionante. Seguimos en la Hora Nacional y ahí viene México Canta. Que no se les olvide.
2: El puente vehicular Nichupté en Cancún es una obra que busca mejorar la movilidad entre la ciudad y la zona hotelera. Su objetivo principal es reducir tiempos de traslado en una de las rutas más congestionadas de la ciudad.
3: El puente está diseñado con 3 carriles vehiculares, 1 por sentido y 1 carril reversible. Esto permite ajustar la circulación según las horas de mayor carga vehicular.
2: También incluye una ciclovía, lo que abre espacio para la movilidad sustentable y además ofrece una alternativa segura para peatones y ciclistas.
3: En la inauguración se destacó que beneficiará a más de 40,000 personas en la región.
2: En Quintana Roo, el turismo sigue siendo uno de los motores económicos más fuertes porque tienen millones de visitantes al año. Esto obviamente pone presión en la infraestructura vial de destinos como Cancún.
3: Con esta obra se busca mejorar la experiencia de turistas y residentes, reduciendo tiempos de traslado y mejorando la conectividad hacia la zona hotelera.
4: ¡Vamos!

0: igualdad, construye amor al pueblo y construye amor a la patria. La honestidad.
1: La honestidad.
0: El amor al pueblo.
1: El amor al pueblo.
0: Y el amor a la patria.
1: El amor a la patria.
0: ¡Dan resultados!
1: ¡Dan resultados!
0: ¡Que viva Quintana Roo! ¡Que viva México! ¡Que viva el pueblo de México! ¡Que viva México! ¡Que viva México!
2: Esta época de lluvias llegó con todo.
3: Sí, ¿eh? ¿Qué tal? Fíjate que justo en esta temporada que ya la tenemos encima, se están reforzando varias obras para prevenir inundaciones en puntos clave, sobre todo en la zona oriente del Valle de México.
2: Sí, por ejemplo, en Iztapalapa, Nezahualcóyotl y La Paz, donde el agua se acumula rápido y genera afectaciones importantes.
3: Por eso se están ampliando y fortaleciendo lagunas de regulación, colectores y cárcamos de bombeo para que el sistema tenga mayor capacidad de desalojo y responda mejor en lluvias intensas.
2: Y también el mantenimiento del drenaje, ¿no? Sí. O sea, no solo obras nuevas, sino limpiar, reforzar y desasolver para que todo fluya mejor.
3: De hecho, hay trabajos de desasolve en varios ríos y canales, además del refuerzo de bordos en distintas regiones del país como parte de una estrategia mucho más amplia de prevención.
2: La idea es reducir riesgos y proteger a la población en toda la temporada de lluvias, que ya sabemos que cada año viene con fuerza. En una visita que generó mucha conversación, la presidenta de México, Claudia Sheinbaum, recibió al músico Bono y al grupo U2 en un encuentro que se hizo tendencia por el diálogo con figuras influyentes de la música a nivel global.
4: What an honor. Lovely to
5: meet you. 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
4: 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Nice to meet you. We're such fans of yours.
5: Thank you. Oh, thank you very much.
4: Really, and of yours.
5: Oh, nice to meet you. Felicidades a ustedes.
4: My goodness. Have universal health care. You have raised the minimum wage. You come to the Street Child World Cup. You meet Ed and myself.
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4: money. I don't know how you have time.
5: Health, education.
6: Luchamos todos los días para que el sueño de una niña o de un niño tenga como único límite su imaginación. 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

0: 25 de mayo recordamos a Leonora Carrington por su aniversario luctuoso, una figura muy importante del surrealismo y una de las artistas más influyentes del siglo XX en México.
1: Carrington fue pintora, escultora y escritora, y además desarrolló una obra llena de simbolismo, imaginación y misticismo. Su obra sigue inspirando a nuevas generaciones dentro y fuera de nuestro país. Vamos a hacer un viaje simbólico en el tiempo para conocer su historia en su propia voz en una entrevista muy especial.
2: Hola, ¿qué tal, queridos amigos? Yo soy Ignacio Alba, alias El Diablo, y desde las oficinas del diario El Pitazo, te lo damos antes que nadie, pues me trajeron aquí a la hora nacional, nada más y nada menos, que para entrevistar a una señorona. Ya verán qué talla de señora, ¿eh? Tenemos aquí en el estudio a doña Leonora Carrington. Muchas gracias por acompañarnos.
3: Un placer, señor Diablo, un placer.
2: Oiga, pues ha estado muy difícil localizarle en estos años, ¿verdad? Desde aquel 25 de mayo, híjole, su agenda ha estado un poco tensa. Dígame, ¿qué ha estado haciendo en estos días?
3: Bueno, pues es que realmente usted sabe que yo paso mi tiempo pintando y esculpiendo, pero incluso después de la muerte mi agenda es un poco apretada. Por ejemplo, ahora vengo de escuchar un concierto en Los Anillos de Saturno y a las 11 me tengo que aparecer en un plato de sopa de tomate.
2: Óigame, qué espacial y qué especial, caramba, qué maravilla. Y bueno, ahondando un poco más en lo que fue su historia, cuéntenos, ¿cómo fue su infancia?
3: Bueno, pues yo nací en una familia rica en Inglaterra porque mi padre hizo buen dinero en el negocio de las telas. Pero bueno, en la corte todo eso no importaba mucho, dinero, ¿sabe? Allá solo la sangre noble es lo que la gente le importa.
2: El apellido, ¿no? Que el abolengo que le dicen.
3: Así es, correctamente. Por eso cuando yo tenía 16 años, señor Ignacio Diablo, yo tuve un desencuentro con mis padres porque él pensaba que para que nosotros escaláramos socialmente tenía que casarme con alguien de la nobleza. Así es, pero que para mí fue una buena oportunidad para hacer una estrategia porque con eso yo pude convencer a mis padres de hacer un trato. Yo iba al baile de presentación en el que me querían a mí buscar un esposo, pero ellos me dejaban ir a la Academia de Arte. Y me costó, pero aceptaron.
2: Oiga, esta historia es la que podemos ver en La Debutante.
3: Así
2: en el
3: es.
2: Cuento de la debutante que usted misma escribió.
3: Yo escribí ese cuento porque, señor Diablo, yo fantaseaba con que una hiena y yo nos hacíamos amigas en el zoológico. Y entonces yo así le prestaba mis vestidos y mis guantes a la hiena para que se hiciera pasar por mí en la cena. Así es, pero al final ella se come a mi sirvienta para usar su cara como máscara, todo un... Le recomiendo que lo lea.
2: Ah, mire, qué llena tan simpática, ¿eh? Lo bueno es que era su amiga.
3: Soy de buenas amistades, señor Diablo.
2: Oiga, y bueno, cuénteme un poco de cómo fue que conoció las vanguardias, el surrealismo, el dadaísmo, todo esto. ¿Cómo fue?
3: Pues es que saliendo de la academia yo conocí estas vanguardias porque empezó a suceder que después de la Primera Guerra Mundial, ajá, una generación de artistas estaba intentando hacer sentido del mundo con su arte. Como Pablo Picasso, Buñuel, Joan Miró, André Breton, Max Ernst, por ejemplo.
2: Ay, ¡qué maravilla! Oiga, a ver, ¿qué le podría decir ahora a todas las personas que nos ven ahora del 2026? Un mensaje que tenga para esta sociedad que hoy en día tenemos.
3: Yo creo que les diría que sean intrépidos, ya sea en la cocina, en la alcoba, en el arte, en todo hay que desafiar a la hostilidad del conformismo. Eso les diría.
2: Oye, eso está muy bueno. Y acá, pues ya acá entre nos, usted, ¿qué receta me podría dar así? Me dijeron que usted conoce ahí unos manualitos para soñar cosas, ¿no?
3: para soñar algunas cosas divertidas, señor Diablo. Luego me cuenta, pero anote ingredientes.
2: A ver, vamos, pongan atención, ¿eh? A ver.
3: 1 kilo de raíz fuerte.
2: 1 kilo de raíz fuerte.
3: 4 kilos de miel.
2: 4 kilos de miel.
3: 1 bigote postizo.
2: Bigote postizo.
3: Y no, ¿sabe qué? Yo creo que para que tenga la receta completa, mejor vamos a esperar a revelarla en la segunda temporada de las Crónicas del Diablo.
2: Oiga, ¿qué me dice que está en el Foro Shakespeare?
3: A las 8:30 de la noche, señor Diablo, para que se entere también de mi amistad con Remedios Varo, con Katy Horna, que eran otras surrealistas impresionantes.
2: Claro, las tres brujas les decían, ¿verdad?
3: Así es.
2: Que vivían ahí en la colonia San Rafael, que se iban al mercado de Sonora, hacían sus brebajes, toda la cosa.
3: Toda la cosa que se pueden enterar en el Foro Shakespeare, yes.
2: Oiga, ¿por qué fechas más o menos? ¿Es jueves?
3: Los jueves de julio, así es, les esperamos.
2: A las 8:30 en el Foro Shakespeare, ¿verdad? Ahí los vemos, así que no se la pierdan. Aquí está la señora Leonora Carrington, pero allá conocerán a Katy Horna también y a Remedios Varo. ¿Y quién más viene? Cuéntenos también. Está José Pepe. Ay, se me
3: Horna, da. Pepe
2: Horna también.
3: Amores.
2: Katy.
3: Mi Chiqui Vice.
2: Chiqui Vice.
3: Benjamín Perré y otros muchos que tienen que ir a escuchar nuestros personajes.
2: Pues ya lo saben, no se lo pueden perder. Ha sido un privilegio tremendo contar con la presencia de tremenda señorona. Muchas gracias por acompañarnos y nos estamos viendo ahora en julio, ahí en el Foro Shakespeare.
3: Y a las 10 de la noche en la hora nacional.
4: Perdón que interrumpa, querido Diablo. Señora Carrington.
2: ¡Micha!
4: Oigan, muchas gracias por venir. Un honor que estén con nosotros. Gracias, Giovanna. Gracias, Elías. Gracias. Y no se los pierdan todos los jueves, 8:30, en el Foro Shakespeare, Manual para Pintar Gatos. Ahí nos vemos.
2: Ahí nos vemos.
4: La Ciudad de México siempre tiene actividades para todos los gustos. Vamos a ver qué nos preparó esta vez Germán Gastel.
5: Chilanguía, Chilanguía. Bueno, que sea yo solo, pero de todas maneras le mandamos un abrazo a Orlando y a los niños que siempre nos están apoyando aquí en la Chilanguía. Bueno, esta semana en la Chilanguía te traemos lo mejor de la cultura, el arte y el entretenimiento que puedes disfrutar en la Ciudad de México. Arrancamos con una exposición que une dos pasiones universales, el arte y el fútbol. Esa misma emoción es muestra que reúne cerca de 100 obras de más de 60 artistas de 13 países. Incluye fotografía, video, pintura e instalaciones que reflexionan sobre el fútbol como un lenguaje común y universal. Si buscas plan familiar, llega Ubu Rey. Una puesta en escena con niños presentada por el carro de comedias de la UNAM bajo la dirección de Mario Espinosa. Un clásico para disfrutar los fines de semana. Para los amantes de la lectura, no te pierdas la Feria del Libro en Coyoacán del 7 al 16 de junio. Serán 180 editoriales y alrededor de 300 actividades, además de presentaciones con grandes autores. Y en el marco del mes de la diversidad sexual, la Ciudad de México ofrece cine gratuito en distintas sedes, como el Cine Zapata, la Universidad Rosario Castellanos y el Centro Cultural Los Pinos. Consulta horarios y programación en la página de Procine. Y ya que hemos estado hablando de Leonora Carrington, los invito a la exposición permanente y gratuita en el Centro Cultural Bicentenario Mexiquense. Es verdaderamente maravillosa y mágica. Y para cerrar, celebremos el Día Mundial de la Bicicleta este 3 de junio. Habrá rodadas en Paseo de la Reforma desde el inicio hasta el final, ese mismo día. Y también actividades del fin de semana, impulsando la movilidad alternativa en la ciudad.
6: Llévame en tu bicicleta. Óyeme, Carlos, llévame en tu bicicleta.
5: Una ciudad de México que se mueve, se expresa y se vive a través del arte, la cultura y el espacio público. Seguimos aquí en La Hora Nacional.
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1: El antiguo Palacio de Lecumberri es uno de los espacios más emblemáticos de la historia contemporánea de México. Durante décadas funcionó como prisión y hoy es el Archivo General de la Nación.
0: Sí, en el Palacio se guardan documentos fundamentales para entender la vida política, social y cultural del país. En este reportaje de Orlando Abad vamos a conocer cómo pasó de ser una cárcel legendaria a convertirse en el Archivo de la Memoria Histórica de México.
9: Nos encontramos en un edificio histórico de México. Es un edificio de principios del siglo pasado que funcionó como penitenciaría de la Ciudad de México hasta la década de los 70 y que a partir de la década de los 80 es sede del Archivo General de la Nación. Un lugar impresionante que guarda tantos y tantos secretos que sería casi incontable en un solo día. Pero hoy nos dedicamos a conocer un poco más de este sitio y de su misión en el presente. Por favor, acompáñenos a ver esta entrevista y a ver qué aprendemos. Como cada que salimos a visitar México, llegamos a lugares sorprendentes y maravillosos en la hora nacional. Hoy estamos en el Archivo General de la Nación, en el Palacio de Lecumberri, un lugar histórico por demás para nuestra nación y para nuestra historia, pero vamos a platicar con el que sabe. El doctor Rodrigo Moreno Elizondo, que es el subdirector de acceso y atención al público, como ustedes, como nosotros, que nos metieron, miren, hasta el fondo de la casa aquí en el Archivo General de la Nación. Muchas gracias, doctor. ¿Cómo está?
10: Orlando, es un gusto estar con ustedes y estar con su auditorio.
9: ¿Cuál es la importancia de tener un archivo general en México?
10: El Archivo General tiene múltiples funciones sustantivas. Entre ellas están garantizar la correcta organización y administración de archivos en el país. Es decir, que se encarga de acompañar a las instituciones públicas, incluso particulares, que necesitan tener correctamente organizada su información para garantizar el acceso a la misma y, por lo tanto, su utilidad. Y eso acompaña a la administración pública, pero también a lo interno tiene la responsabilidad de custodiar un gran acervo histórico que contiene la memoria documental del país desde el siglo XVI hasta el presente.
9: Aquí están los sentimientos de la nación, entre muchos otros. Platíquenos algo de esos datos sorprendentes que podemos encontrar aquí.
10: El Archivo General de la Nación tiene una historia larguísima. Desde la época colonial se empiezan a generar documentos. Sin embargo, no existía propiamente una cultura de organizar y administrar estos documentos. Hasta finales del siglo XVIII ya se dan cuenta las autoridades que había que tenerlo organizado. Había algo que se llamaba la Secretaría de la Cámara del Virreinato. Y ahí se tenían organizados papeles administrativos de la colonia. Entonces se crea el primer archivo, el Archivo General de la Nueva España. Después esa administración cambia en la época independiente. En agosto de 1823 se decide crear el Archivo General y Público de la Nación, que es, digamos, el antecedente de este Archivo General.
9: Oiga, a finales de los 70, 77, por ahí se dijeron, ya no cabemos, necesitamos otro lugar. Platíquenos cómo fue esa transición, porque, bueno, ahora ya se ve todo muy bonito, pero aquí era un lugar donde la historia fue muy oscura.
10: Claro, este archivo ha estado viajando. En el primer momento del siglo XVIII estaba en Palacio Nacional. Como no cabía todo el documento ahí, se mandó una parte a lo que es el convento de Santo Domingo. Entonces, como justamente no cabía, decían, bueno, necesitamos buscar un lugar idóneo. Había una parte en algo que se llamaba el Templo de Guadalupe, que era la Casa
9: Tacubaya,
10: María.
9: ¿No?
10: Tacubaya. Claro. Estuvimos un tiempo en lo que hoy es el MUNAL, el ex Palacio de Comunicaciones y Obras Públicas. Ahí del año 73 al año 82 fue nuestra casa, digamos. En 1976 cierra esta penitenciaría, en agosto. En el 77 se decreta que se tiene que convertir en el Archivo General. Había que remodelarlo. Se logra, se remoza, se quita, digamos, todo lo que tenía que ver con la penitenciaría. Y en agosto del 82 se hizo un gran evento para inaugurar esto que sería la casa definitiva hasta este momento del Archivo General de la Nación.
9: Hoy podemos venir a visitar, podemos venir a consultar. ¿Cómo le hacemos, Doc?
10: La gente puede venir al Archivo General de la Nación a recorrer la exposición permanente. Hay documentos emblemáticos como el Acta de Independencia de 1821, las constituciones de 1824, 1856, 17, van a poder ver la historia de la institución y a la vez las funciones sustantivas, todo el equipo de archivistas y de especialistas que hacen posible que la memoria siga viva.
9: Doctor, muchísimas gracias por acompañarnos en la Hora Nacional.
10: Muchísimas gracias por la invitación.
9: Y nosotros seguiremos caminando, recorriendo y conociendo lugares mágicos, maravillosos e históricos como este Palacio de Lecumberri, hoy Archivo General de la Nación. Crujías convertidas en galerías, comedores de presos convertidos en bibliotecas, un edificio que tiene muchísima historia y que hoy guarda la memoria de nuestra nación, es lo que hoy conocimos en la Hora Nacional. Nosotros seguiremos recorriendo lugares, sitios, y si ustedes quieren que vayamos a alguno, solo tienen que ahí comentarlo y nosotros haremos todo lo posible por llevar la magia de México a todo el mundo. Continuamos.
10: Gracias.
0: Gracias por haber estado con nosotros en esta primera parte de la Hora Nacional. Regresamos después de la pausa con más historias, música y pláticas de todos los temas.
1: Y hoy los vamos a dejar con una frase de Leonora Carrington, una de las figuras más importantes del arte surrealista en México, nuestro país. Dice así: la realidad no está ahí para ser creída, sino para ser creada.
0: Sí, totalmente hace sentido con su obra.
1: Sí, ¿verdad?
0: Totalmente.
1: 100%.
0: Oigan, pues esta semana le queremos mandar saludos a mucha gente. Para empezar, a GMS Electrificaciones, Cecilia Godínez, Marta Ceci Martínez, Alexis Linares, Isaac Cortés Rosas, Juan Carlos López Díaz, Saúl Morales Maldonado y Cristian Elizalde.
1: Y también a Rolando Rubén Ná Pérez de la Ciudad de México, Marcelo Nava de León, Guanajuato, Leticia del Carmen Caballero de Tizapán, San Ángel, Julio César Pérez Pérez de Tabasco, Edgar Bennett de Portales en la Ciudad de México, Valentín Clemente Chino de la Ciudad de México y Alejandro Perales.
0: Muchas gracias por escribirnos, escucharnos y por ser parte de esta comunidad. Recuerden que estamos en YouTube, Facebook, Instagram, TikTok, X, Spotify y que también nos pueden contactar en el número 55 34 83 42 39 o mandarnos un correo electrónico. La dirección es lahoranacional@segob.gob.mx. Que tengan una muy bonita noche y una gran semana.
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1: Buenas noches, bienvenidos a Hidalgo en la hora nacional este domingo 24 de mayo del 2026. Les saluda Giselle Macías. Esta semana conversamos con el ingeniero José Guillermo Ramírez, quien nos habló del papel fundamental de las energías renovables, como la solar, eólica e hidroeléctrica, en la construcción de un futuro más sostenible. Además, en el marco del Día Mundial de las Abejas, destacamos la importancia de las abejas como polinizadoras esenciales para la biodiversidad y la seguridad alimentaria. Gracias a su labor, una gran parte de los cultivos y plantas que consumimos diariamente puede reproducirse, manteniendo el equilibrio de los ecosistemas y preservando tradiciones agrícolas. Están en Hidalgo en la Hora Nacional y aquí comenzamos.
2: Amigos de Hidalgo en la Hora Nacional, es un gusto saludarles a través de todas las frecuencias de la radio hidalguense en esta noche. Y bueno, pues vamos a comenzar este segmento de entrevista muy interesante. Quédense con nosotros porque la verdad ya lo escucharon en el inicio, en el teaser, pues tenemos un invitado muy especial, como siempre en esta noche, muy tecnológico, nos vamos a ver ahora. Pero antes, saludo con mucho gusto a mi amiga y compañera Karina Martínez, quien está también aquí en estos micrófonos. Cari, ¿cómo estás? Bonita noche, gracias por invitarnos a esta charla tan interesante.
3: Buenas noches a ti, mi querido Mario, y a nuestros amigos de Hidalgo en la Hora Nacional. Y el día de hoy les quiero presumir que estamos de manteles largos porque tenemos al ingeniero José Guillermo Ramírez Mendoza. Él es originario de Apan y se graduó de la Universidad Autónoma de Nuevo León en la carrera de Ingeniería Mecánico Electricista, así es que pues tiene amplia experiencia. Les comento un poquitito porque la verdad es que su currículum es muy amplio y nos podríamos pasar casi que la media hora hablando aquí del currículum. Él es experto en diseño y desarrollo de componentes automotrices, también es experto en cadena de suministro global, evaluación de proyectos y proveedores, y pues también ha tenido bastantes proyectos. Claro, ese currículum fue solo una probadita, porque les comento, es extenso. También tiene experiencia laboral en las compañías alemanas en México, en muchas. Es experto en desarrollo de componentes plásticos, de función, de estampado, y también es experto en sistemas de electrificación de alto voltaje para vehículos eléctricos. Ha tenido distintos proyectos como el desarrollo de baterías de alto voltaje para la aplicación de maquinaria pesada y equipo de agricultura, desarrollo de electrónicos de potencia para clientes automotrices, para Tesla. La verdad es que sí, tiene un amplio currículum y expertise. Así es que te damos la bienvenida, mi querido Guillermo.
4: Hola Karina, Mario, ¿cómo están? Y tu público, muchas gracias, agradezco que me hayan dado la oportunidad de poder escucharme. La verdad me siento muy bien en poder transmitir un poquito de lo que soy con ustedes. Gracias.
2: Oye, pues tú estás allá en la Unión Americana, en Detroit, para ser precisos, nos lo acabas de comentar antes de entrar a la entrevista. Y bueno, pues ¿qué anda haciendo un mexicano tan joven? Y como ya lo leyó Karina en tu currículum, bastante amplio, muy interesante. Yo creo que no hay problema, nada más para que nos ubiquemos un poco. ¿Cuántos años tienes, José Guillermo, ingeniero? Porque te escuchas muy chavo y sobre todo, pues creo que la experiencia que vas a compartir esta noche es muy interesante.
4: Sí, pues tengo 37 años, ya este año cumplimos 38, entonces estamos en estos 30.
2: Andas en los 30, perfecto. Oye, pues, Cari, vamos a comenzar, ¿te parece?, con la entrevista. Y primero, ¿qué es esta onda de las energías renovables? Hemos escuchado mucho con respecto a este tema y hablan de los calentadores solares y de los vehículos eléctricos y toda esta onda, pero platícanos, para empezar esto, ¿no? ¿Qué son las energías renovables? Y de ahí vamos desglosando la plática.
4: Sí, desde luego. Bueno, como sabemos, el mundo se mueve por la energía. Eso lo vemos, hay energía en todas partes. Lo vemos en nuestras casas cuando prendemos la luz, al usar el celular, ¿verdad? Y desde luego cuando te mueves de un punto A a un punto B en un vehículo, usas energía. Básicamente la energía está en todas partes. Y aquí lo importante es de dónde obtenemos esa energía o cómo la obtenemos, ¿no? Tradicionalmente siempre ha habido la extracción de energía por medios no renovables, ¿verdad? Como es el caso de quema de combustibles. Lo vemos con el tema de carbono, por ejemplo, del carbón, que es uno que se usa mucho en energías nucleares, etcétera, ¿no? Entonces, esto no es un tema nuevo, ya tiene un par de años, el tema de energías renovables, donde la idea es que necesitamos como humanidad, ¿verdad?, extraer energía de temas renovables, los cuales son infinitos, ¿no? Por ejemplo, el sol, el viento, la caída de agua, etcétera, ¿no? Actualmente la extracción de energía por elementos no renovables generan mucho tema de basura y generan un impacto negativo para nuestra sociedad, para los animales, para el mundo, ¿no? Entonces es eso, es de dónde extraemos la energía, es la clave principal.
3: Mi querido Guillermo, ¿y cómo crees que nosotros podamos ir adaptando a nuestro día a día todas estas energías renovables que, sin lugar a duda, es algo que necesitamos de inmediato?
4: Exacto. Pues el día a día, por ejemplo, son varios factores. Uno de ellos, por ejemplo, es, y se está haciendo actualmente, ¿no? Es como población demandar, por ejemplo, que la extracción de energía sea por medio de estos medios. Por ejemplo, con la colocación de granjas eólicas, por ejemplo, en lugar de que la energía sea o se genere a través de quema de carbón, se genera a través de granjas eólicas, y eso pues tú lo obtienes al momento de prender tu luz. Si viene, proviene de una energía eólica, pues ahí tienes la energía, ¿no? Algo muy importante también, que es donde tú sí puedes contribuir, y es lo que está sucediendo a nivel global, mucho en Estados Unidos, en Europa, es con los vehículos eléctricos, por ejemplo. En lugar de tú adquirir un vehículo de combustión interna, pues adquirir un vehículo eléctrico, y el vehículo eléctrico lo que va a hacer es que va a tomar energía de tu casa o de un cargador, ¿verdad? Y esta energía eléctrica pues podría venir de algún tema de energía renovable, ¿no? Usando un vehículo eléctrico, por ejemplo, también apoyas al ambiente al no generar gases invernadero, ¿verdad? Que son los que están afectando y generan mucha contaminación en general.
2: Hay países como el nuestro, México, José Guillermo, ingeniero, que todavía como que les está costando un poquito de trabajo entender esto de las energías, porque, bueno, pues de repente están dándole mucha fuerza a las cuestiones del petróleo, los combustibles y demás, pero por lo que tú nos platicas, por lo que hemos sabido y por lo que vivimos de manera cotidiana, pues ya es un hecho prácticamente imperativo, ¿no? El utilizar esta tecnología, el que podamos recargar, por ejemplo, nuestros vehículos con el viento, con el sol, con la energía en casa, como bien dices, y bueno, uno de los de las preocupaciones que quizá tiene la gente es que, bueno, pero es que se va a tardar mucho mi vehículo en cargarse, yo tengo que trasladarme y todo. ¿Qué nos puedes platicar al respecto y cómo visualizas tú desde allá, desde la Unión Americana, a nuestro país y a los países en general en cuanto a este asunto, que ya es algo pues que tenemos que actuar en consecuencia todos?
4: Exactamente, muy buena preguntas y observaciones. Mira, efectivamente, uno siempre piensa que esto es algo del futuro, ¿no? Pero en realidad ya está sucediendo. Aquí en Estados Unidos y en Europa y en otras naciones, el futuro es hoy, ¿no? Ahora sí que parece eslogan, pero es la realidad. El futuro es hoy. Existen grandes inversiones a nivel global en base a este punto. Digamos que es un paradigma que se está rompiendo, ya que el uso de vehículos eléctricos se genera una nueva cadena de suministro. Estamos hablando, obviamente, pues de lo general, ¿no? El chasis, todo eso, pues se mantiene, pero estamos hablando de generar un nuevo, se genera un nuevo sistema se llama powertrain, lo que es el sistema de movimiento de la energía de las baterías a las llantas, el powertrain. Se genera, sí, completamente un nuevo sistema, lo cual genera nuevos empleos, nuevos desarrollos, etcétera. Entonces, eso ya está sucediendo en Estados Unidos. El tema de las baterías es un tema súper interesante, desde el tema de la producción de las celdas de baterías, la integración, la creación de sistemas de alto voltaje y pues todos los beneficios que conlleva, ¿no? La eficiencia, por ejemplo, el uso de la eficiencia es algo súper importante. En un vehículo de combustión interna hay mucha pérdida de eficiencia en temas de calor, en temas térmicos. Tú cuando prendes tu vehículo y se calienta el vehículo, eso es pérdida de energía, no es pérdida de eficiencia. Un vehículo eléctrico tiene también temas de calentamientos de sus componentes, pero no es algo determinante, ¿no? En México, sí, efectivamente, como dices, tal vez siento en mi particular opinión que estamos un poco atrás, pero yo creo que se están generando las condiciones para hacerlo. aquí lo que hace falta es una legislación, ¿verdad?, que vaya promoviendo de alguna manera. ¿Qué es lo que hace Estados Unidos? En Estados Unidos hay legislaciones que promueven la integración de los vehículos eléctricos a la persona de a pie, ¿no?, que al fin y al cabo es el consumidor principal. Por ejemplo, legislaciones donde sabes que si un vehículo te cuesta, no sé, voy a hablar de números al aire, no sé, $10,000, $200,000, el gobierno te dice, sabes que yo te doy de esos $200,000, te doy $40,000.
2: Como un subsidio, ¿no? Más o menos.
4: Subsidio, exactamente. Por ejemplo, ese es uno de los temas, ¿no? Otros temas que están sucediendo es que, por ejemplo, ya a nivel desde el gobierno están impulsando a las empresas en Estados Unidos con algo llamado huella de carbono. Por ejemplo, ahorita actualmente, y es lo que sucede, y es el rubro donde estoy trabajando, Walmart, por ejemplo, ellos hace, no tiene muchos, un par de meses, el año pasado, empezó a hablar con sus proveedores para decir, ¿saben qué, jóvenes? ¿Cuál es el negocio que tengo con ustedes? No, pues es de $10 millones, $100 millones. Ok, vamos a hacer una evaluación de la cantidad de uso de carbono en su proceso, desde que tienes tus plantaciones, cómo extraes tu producto, cómo lo mueves a los almacenes y cómo lo mueves a nuestro, en este caso, a Walmart, por ejemplo, ¿no? Entonces, ellos hacen un tipo checklist. Oye, ¿sabes qué? En tu proceso, por ejemplo, para energizar tu planta de producción, ¿usas o tienes paneles solares o tienes granjas de viento? No, pues que no, tache. Oye, para mover tu producto de la granja hacia los almacenes, ¿usas vehículos eléctricos? No, pues que no, tache. De tus almacenes hacia Walmart, los vehículos eléctricos, tache, ¿sabes qué? No cumples con nuestros nuevos estándares, ya no te podemos dar negocio, ¿no? Entonces, ahí donde entra, en mi caso, yo trabajo en el sector de vehículos de agricultura y vehículos pesados, hablando principalmente de tractores eléctricos autónomos. Entonces, ahí es donde entra el cliente, nuestros clientes, y ¿sabes qué? Walmart ya me está pidiendo que dentro de toda mi cadena de suministro, el 50% sea movida por vehículos eléctricos, por ejemplo. Entonces es donde alzamos las manos y decimos, oye, ¿sabes qué? Nosotros como empresa te podemos vender estos tractores eléctricos y también autónomos, ¿no? Eso es algo que ya está sucediendo en Estados Unidos y es algo que, por ejemplo, algo en México, quien ya lo está haciendo así es Bimbo, por ejemplo, es algo que hemos seguido muy de cerca nosotros para poder venderles a ellos también, está muy, muy comprometido en el tema. También en poder meter sistemas eléctricos para, por ejemplo, generar energía para sus plantas de producción desde un tema de energías renovables.
3: Es un tema bastante importante y sobre todo también alertar a las demás empresas, bueno, en nuestro país, hablo de ello, porque en Estados Unidos me imagino que así como mencionaste a este supermercado debe de haber muchísimas más, pero es importante que también en nuestro país estén poniendo el dedo en ese punto, porque la verdad es que también el trasladar los productos es algo del día a día y sí, la verdad es que los trailers y demás son los que siento que contaminan un poco más y que se lleven a este punto también es algo bastante interesante, pero también lo que hemos podido ver son estos cambios extremos de clima, calor extremo, frío extremo, y pues el rendimiento de las baterías de los vehículos eléctricos, ¿se ven afectados con estas condiciones climáticas extremas?
4: Fíjate que haces una muy, muy buena pregunta, y yo creo que fíjate es algo que no se les dice a los dueños de los vehículos eléctricos. Sí hay, efectivamente, las celdas de las baterías sí cambian su performance, su capacidad según la temperatura. Las peores condiciones para una batería, de hecho, es bajas temperaturas. No sé si vieron noticias hace un par de meses o el año pasado donde en Chicago, por ejemplo, que hubo temperaturas a menos 30 grados centígrados, ellos no pueden mover sus Teslas, por ejemplo, ¿no? Porque las baterías estaban muertas, no pueden arrancar. Y eso sucede. Las celdas a bajas temperaturas, a menos 30, se entorpecen un poco, dan menos energía. Y eso es algo complicado de manejar, porque digamos que es difícil pues controlar el clima, ¿no? Del otro lado, en altas temperaturas, también altas temperaturas igual es negativo para la batería, ya que igual se reduce la cantidad de energía que puedes dar por minuto, por ejemplo, ¿no? Pero en ese tema se puede usar, todas las baterías tienen sistemas de enfriamiento, los cuales ayudan a mantenerlas. Lo que es un hecho es que altas temperaturas, pues, reducen la vida del producto. Pero sí, sí hay un impacto.
2: Un impacto importante. Y bueno, ahora platícanos un poco, ya nos hablabas de que, bueno, tú estás en el rubro de estos vehículos pesados, ¿no? Para convertirlos en autónomos, pero ¿qué te motivó a ti, José Guillermo, ingeniero, en irte a otro lugar, a otro país, desarrollarte y desde ahí, bueno, pues contribuir? Porque a final de cuentas hemos sabido mucho, Cari, Guillermo, amigos que nos escuchan, pues de esa fuga de cerebros que hay, ¿no? Porque a veces en nuestro país no hay las condiciones para desarrollar nuestra actividad profesional, pero en tu caso, ¿qué te motivó viajar a la Unión Americana y estar en este proyecto de los vehículos eléctricos y autónomos?
4: Pues fíjate que creo yo que se fueron dando las cosas. Es más como un tema de mi parte, de curiosidad. Yo creo que si tú me defines, esa sería la primera palabra, curiosidad y retos, ¿no? Yo desde que yo soy oriundo de Idapan, estudié la secundaria ahí en Pachuca, la preparatoria también, ahí y de ahí me moví para la Universidad de Nuevo León, y de ahí ya empecé mi carrera profesional en el sector automotriz, donde estuve de Monterrey, de Nuevo León, estuve un año trabajando, y de ahí me moví a Guadalajara, Jalisco, ¿no? Y en Jalisco, donde estuve 8-10 años, y de ahí me moví a Estados Unidos. Pero digamos que una empresa me llevó a otra empresa, siempre en el sector automotriz, y yo creo que fue más que nada mi curiosidad y pues Dios fue muy amable conmigo en darme talento en algunos rubros, y eso llevó a que una vez que llegó a una empresa, pues le echaba muchas ganas, siempre con mucha disciplina, mucha determinación, y eso me ayudó al siguiente paso, que era tal vez un puesto mayor u otra empresa, ¿no? Y así fue como llego yo a Estados Unidos hace casi 6 años. Yo llego a Estados Unidos a trabajar a Volvo Trucks en Carolina del Norte como ingeniero senior para el vehículo en general, ¿no? Y de ahí empezó una travesía donde pues empecé a trabajar con otros sistemas. Tengo experiencia, como platicabas, en desarrollo de productos a nivel de desarrollo mecánico, temas de fundición, plásticos, componentes eléctricos, y hace 4 años, 5 años empecé con temas de alto voltaje. Pues básicamente ha sido una carrera personal, básicamente cubriendo una necesidad. Yo creo que yo estoy en Estados Unidos porque hay una necesidad, y pues básicamente estoy aquí. Luché contra muchos extranjeros, luché para mi posición como gente americana, gente de la India, de Alemania, de China, de Japón, y pues bueno, gracias a Dios, pues mi talento y pues los tiempos se dieron para tener esta posición.
3: Muy bien, Guillermo, la verdad es que sí eres bastante talentoso y sobre todo perseverante, que creo que eso también es algo muy muy importante para cualquier tipo de carrera, pero sobre todo en la tuya. Y te escucho hablar con toda esta pasión acerca de este tema, y la verdad es que me interesaría mucho saber cómo ves tú todo este proyecto de los vehículos eléctricos en los próximos 5 o 10 años.
4: Sí, mira, bueno, aquí en Estados Unidos yo creo que se está alcanzando la madurez. Estamos llegando a un punto estamos llegando a un punto de optimización. Yo creo que ese es el ciclo de vida de la tecnología. Comienzan con pequeños emprendimientos, va subiendo el emprendimiento, la mejora tecnología. Llegas a un punto donde ya empiezas ahora a optimizar. Ya llegaste a cierto nivel, ahora es optimizar. Y ahora estamos en ese nivel. Estamos optimizando en todos los sistemas. Y cuando me refiero a optimización, ¿qué significa? Reducir costos, reducir espacio, reducir peso, ¿no? Ya tienes, ok, tienes una solución, y con esta batería, por ejemplo, y son baterías grandes, y unas, para darte un ejemplo, las baterías con las que trabajo pesan alrededor de 800, una tonelada, son baterías muy grandes, y son caras. Una batería, por ejemplo, de estas baterías para vehículos pesados cuestan alrededor de 20-30 mil dólares. Estamos hablando de 400-600 mil pesos una batería.
2: Casi como un coche.
4: Exacto.
2: Bueno, más bien como un coche.
4: Como un coche, exacto. Y ahorita mi trabajo, por ejemplo, una de mis actividades es cómo hago que la batería sea más liviana, más pequeña y más barata, ¿no? Ese es el proceso. Entonces, en México, en Estados Unidos, ahí va. Aquí en México está muy interesante el tema. De hecho, me gustaría platicar un poquito. Personalmente, yo estoy trabajando activamente para poder introducir este tipo de temas a México. Estoy trabajando ahí básicamente internamente, de hecho con mi hermano. Estamos trabajando en la creación de iniciativas, estamos comunicándonos con entidades federales, entidades estatales, sector privado, para poder llevar esto y que en México tengamos esta parte, ¿no? Para mí es impresionante la cantidad de dinero que que la cantidad de oportunidades que hay, y en México no hay mucho de este tema, ¿no? Yo ahorita parte de mi empleo también es comprar baterías, estamos adquiriendo baterías de Asia, de Europa, y cuando veo todos los prospectos, no veo a ningún prospecto latinoamericano, nadie de México. Entonces es donde dices, ¿sabes qué? En México tenemos mucha gente talentosa, tenemos el capital, es solo la oportunidad de mover estos esfuerzos para desarrollar empresas, no solo baterías, sino en general hay muchos productos que se necesitan, temas de programación también, control de la batería, temas de control del vehículo para sistemas autónomos. Todo eso se tiene que hacer en México, y bueno, de mi parte estamos empujando para que eso se logre.
2: Oye, y bueno, estamos llegando ya prácticamente a la parte final de esta plática. Muy interesante. Creo, Cari, que hay que agendar una segunda parte, porque van a quedar muchas cosas en el tintero, pero...
5: Por supuesto.
2: Oye, José Guillermo, pues nosotros, la población, la gente que estamos acá, como se dice coloquialmente, del otro lado del charco, aquí en México, ¿cómo podemos ayudar? Ustedes están haciendo su chamba, están impulsando estos proyectos, ya nos estás platicando cómo estás trabajando con tu hermano y con todo lo que haces, pero desde nuestra trinchera, como público, como gente, como población, ¿qué podemos hacer para impulsar esto que ya no, como dices, ya no es una cuestión del futuro, ya es una cuestión de hoy, y tenemos que actuar rápidamente?
4: Sí, rápidamente te platico, hay 3-4 aspectos, y los voy a hablar rápido en general, digo, ojalá y alguno de estos aspectos sea interesante para alguno de tu audiencia. Uno, si tú eres un joven que estás en la preparatoria y no sabes qué estudiar y eres bueno en matemáticas, hazte ingeniero, selecciona alguna carrera de ingeniería, ingeniería mecánica, eléctrica, industrial, y empieza a aprender a capacitarte. Esa sería una de las acciones que tú puedes hacer, porque tú eres el futuro para México, ¿no? Tú puedes estar ahí codo con codo conmigo, con otros ingenieros desarrollando tecnología para México y el mundo. Número 2, como población en general, es también pedirle a nuestros gobernantes, por ejemplo, acceso a tecnologías. Por ejemplo, estamos trabajando para poder intentar, tal vez ahí en el municipio de Pachuca o en Hidalgo, por ejemplo, algunos proyectos de innovación, o por ejemplo, la creación de alguna incubadora de empresas de alta tecnología. Tal vez existan personas que tengan la inquietud y el conocimiento, y pues bueno, que está para poder apoyarlos, ¿no? Entonces es más como exigir como personal, como población, que el gobierno se interese. Y número 3 es, si tú que me escuchas eres empresario o tienes algún negocio o tienes algún tipo de proveeduría de algún punto, acércate a nosotros. Por ejemplo, en mi caso, podemos asesorarlos para saber, ok, tengo cierta cantidad de dinero, quiero invertirlo, ¿dónde lo invierto? Hay muchas oportunidades actualmente que se pueden hacer. Entonces, sí hay muchas cosas que se pueden hacer para poder empujar esto a lo mejor.
3: Muy bien, mi querido Guillermo. La verdad es que sí necesitamos mucho, mucho apoyo para seguir impulsando estas energías. Como lo dices, también depende de nosotros el que se desarrolle un poco más rápido, por así decirlo, en nuestro país. Y pues te agradecemos muchísimo el tiempo. Lamentamos mucho que sea tan poco, porque tienes mucho, mucho que decir y nosotros mucho que aprender de ti. Pero te agradecemos mucho el tiempo que nos estás brindando para Hidalgo en la Hora Nacional.
2: ¿Dónde podemos localizarte, encontrarte? Y como dice Cari, creo, si tú no nos lo permites, ingeniero, pues qué tal que agendemos otra parte, porque yo creo que al igual que nosotros nos quedamos con la curiosidad, tú también te quedaste con mucha información, y ojalá nos puedas obsequiar otra plática más adelante.
4: Sí, mira, si quieren, en Facebook estoy como José Guillermo Ramírez, y en LinkedIn, que es una red social para profesionistas que mucha gente tiene, también como José Guillermo Ramírez Mendoza. También pueden mandar mensajes, y pues estaría muy, muy contento y feliz de poder contestarles.
2: Perfecto. Pues Cari, excelente trabajo y gran entrevista, sin duda, la que tuvimos esta noche.
3: Así es, con una persona muy, muy talentosa y que tiene mucho que aportar, no solo en cuanto a información, sino a cuanto al desarrollo de nuestro país, me atrevo a decir, porque pues también todo este desarrollo de tecnologías forma parte del desarrollo de cada uno de los países. Así es que te agradecemos mucho el tiempo, Guillermo, te agradecemos mucho la información, y como lo dice Mario, esperamos una segunda parte.
4: Muchas gracias.
2: Hasta pronto, que tengas excelente noche. Y bueno, pues Cari, continuamos aquí en Hidalgo en la Hora Nacional.
3: Continuamos con más.
1: Cada 20 de mayo, el mundo se detiene a observar el vuelo de uno de los seres más inalcanzables de la naturaleza. El día Día Mundial de las Abejas no es una fecha elegida al azar por las Naciones Unidas. Es un tributo a Anton Hansa, quien en el siglo XVIII fue pionero en las técnicas modernas de apicultura en su natal Eslovenia. Hansa decía que las abejas son maestras del trabajo y el orden. Hoy, esa definición se queda corta. Esta efeméride nació con un propósito urgente, llamar la atención sobre el declive de los polinizadores. No celebramos solo a un insecto, celebramos el mecanismo que mantiene la vida en la tierra tal y como la conocemos. A menudo, cometemos el error de pensar en las abejas únicamente como productoras de miel. Sin embargo, su verdadero valor es invisible y monumental, la polinización. Casi el 90% de las especies de plantas con flores silvestres dependen de ella, al igual que el 75% de los cultivos alimentarios del mundo. Pensemos en nuestro desayuno. El café, las frutas, las almendras e incluso la alfalfa que alimenta al ganado, sin las abejas, nuestra seguridad alimentaria colapsaría. Ellas son las centinelas del medio ambiente. Su presencia es un indicador de la salud de un ecosistema. Si las abejas prosperan, el aire es más limpio, el suelo es más fértil y la biodiversidad se mantiene en equilibrio. Para entender su magnitud, conozcamos estos datos asombrosos de las abejas. Una abeja mielífera puede visitar hasta 7.000 flores en un solo día para producir apenas medio kilo de miel. Una colonia entera debe recorrer una distancia equivalente a 3 vueltas alrededor del mundo. No tienen voz, pero bailan. A través de los movimientos rítmicos en forma de 8, indican a sus compañeras la distancia y dirección exacta de una fuente de alimento. Aunque la abeja amarilla y negra son las más famosas, existen más de 20.000 especies en el mundo, muchas de ellas solitarias y de colores metálicos, como el azul o el verde. Actualmente, las tasas de extinción de las especies de polinizadores son de 100 a 1000 veces más altas de lo normal, debido a la pérdida de hábitat, el uso indiscriminado de pesticidas y el cambio climático. Los apicultores en Hidalgo desempeñan un papel fundamental en la conservación del medio ambiente y la economía rural del estado. Gracias a su trabajo, se mantiene la polinización de cultivos y plantas silvestres, indispensable para la producción agrícola y la biodiversidad. Además, la miel hidalguense es reconocida por su calidad y es fuente de ingreso para muchas familias en comunidades rurales. El municipio de Actopan se destaca por ser uno de los principales centros de desarrollo de la apicultura en el estado, tanto por sus condiciones climáticas favorables como por la tradición en el manejo de colmenas. Y a nivel estatal, Hidalgo promueve programas de capacitación, sanidad apícola y la conservación de abejas, reconociendo a estos insectos como esenciales para la seguridad alimentaria y el equilibrio ecológico. Para proteger a las abejas, no solo es una tarea de científicos o apicultores, es una decisión cotidiana. Plantar flores nativas en nuestros hogares, evitar químicos en los jardines y apoyar a los productores locales de miel son acciones pequeñas que sostienen a este gran sistema. Al final del día, salvar a las abejas es en última instancia salvarnos a nosotros mismos, porque en el zumbido de un

0: llegamos al final de nuestro programa. Les agradecemos por habernos acompañado y nos escuchamos la próxima semana, aquí en Hidalgo en la Hora Nacional. Que pasen una excelente noche.
1: Por hoy llegamos al final. Disfruta con nosotros la grandeza de nuestro estado en la siguiente emisión de Hidalgo en la Hora Nacional. Muy buenas noches.
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3: Son las 11.
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6: 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Comer de forma saludable y económica es posible cuando tomamos decisiones informadas. Hoy en El Platillo Sabio te enseñaremos a preparar una receta muy rendidora, salchichas a la mexicana.
7: Y para acompañar este y muchos otros platillos, dedicamos nuestra guía de consumo al oro verde de México, el aguacate. 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Acompáñanos.
8: Bienvenidas y bienvenidos a Revista del Consumidor Radio. Soy Joy Ramírez. Hoy, en el Platillo Sabio Profeco, nos acompaña Mati Vargas, cocinera tradicional queretana, quien nos va a enseñar a preparar unas deliciosas salchichas a la mexicana desde cero. Bienvenida, Mati.
9: Gracias, Joy. Esta receta les va a encantar. Comenzamos. Los ingredientes que necesitamos para hacer las salchichas caseras son 1 kilo de pechuga de pollo, 400 gramos de hielo picado, 200 gramos de lardo de cerdo o lomo de cerdo, 140 gramos de fécula de maíz, 20 gramos de sal, 16 gramos de cebolla en polvo, 8 gramos de fosfato de sodio, 8 gramos de sal cura, una cucharadita cafetera de paprika, agua, funda de celulosa para la salchicha e hilo de algodón. Para nuestra preparación de salchichas a la mexicana, requerimos 2 jitomates medianos en cubos, media cebolla fileteada, un chile verde, un diente de ajo fileteado, cilantro picado, sal al gusto, aceite y 6 de las salchichas que vamos a preparar cortadas en rodajas. Comenzaremos preparando el embutido. Primero, cortamos la carne en cubos pequeños y la ponemos en la licuadora junto con las sales mezcladas. Y mientras se licúa, agregamos 1/3 parte del hielo molido. Además, añadimos nuestro colorante natural, que es la paprika. Luego, el lardo de cerdo o lomo de cerdo. Y al final, el resto de los ingredientes, incluyendo el hielo. Licuamos hasta que se integren bien los ingredientes y reservamos la mezcla en un bowl. Ahora, para darle forma a las salchichas, colocamos la mezcla dentro de la manga y embutimos en la funda de celulosa, rellenando a presión las tiras largas y atamos por uno de los extremos. Dividimos las salchichas en porciones atándolas con hilo de algodón. Para cocinarlas, colocamos las tiras de salchichas en las bolsas resellables de grado alimenticio y extraemos la mayor cantidad de aire posible. Calentamos previamente el agua a punto de ebullición, introducimos la bolsa de salchichas y cocinamos de 30 a 40 minutos. Al finalizar la cocción, sumergimos las salchichas en un bol con agua fría y hielos. Esto es para crear un choque térmico y las llevamos a refrigeración por 24 horas. Es muy importante que no retiremos la funda de celulosa hasta que las vayamos a usar. Ya seleccionadas, las colocamos en una bolsa al alto vacío para almacenarlas en el refrigerador. Estas salchichas pueden durar una semana almacenadas en refrigeración dentro de la bolsa. Ahora vamos a llevar estas salchichas caseras a otro nivel. Para su preparación, agregamos aceite en una cazuela y sofreímos la cebolla, el ajo e incorporamos las rodajas de salchicha. Agregamos el chile picado y después el jitomate en cubitos. Sazonamos con una pizca de sal y colocamos un poco de cilantro picado. Por último, dejamos cocinar por 10 minutos aproximadamente hasta que todo quede bien integrado. Recuerden que el platillo sabio Profeco es fácil de preparar, tiene buen sabor, aporta un balance nutricional y rinde para varias porciones. Anímense a prepararlo y cuéntenos en nuestras redes sociales cómo les fue. Yo soy Mati Vargas, cocinera tradicional queretana, y fue un gusto cocinar con ustedes.

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1: El aguacate es una de las grandes aportaciones de México para el mundo. Es un alimento de textura suave y sabor inconfundible que proviene del árbol Persea americana, originario del centro de México y zonas altas de Guatemala.
0: Su nombre proviene del náhuatl aguacatl y según la región, también se le conoce como abocado, palta, cura o pagua. Este alimento posee una gran versatilidad culinaria, además de aportar un alto contenido de grasas saludables, fibra, vitaminas y minerales.
1: En 2024, el aguacate se consolidó como el tercer producto agroalimentario más exportado por México. Esto lo posiciona como un pilar estratégico del sector agrícola y del comercio exterior nacional. Asimismo, México concentra alrededor del 28% de la producción global, lo que lo convierte en el principal productor a escala internacional.
0: Pero no todos los aguacates son iguales. Cada uno tiene características distintas, por lo que tienen distintos usos. Puede ser aguacate Hass, el más popular en el mercado internacional. Si buscas una textura cremosa, este es el elegido, además de tener un inconfundible sabor a nuez. No te dejes engañar, cuando su cáscara se torna oscura, casi negra, es que está en su punto. Lo mejor, está disponible todo el año.
1: Aguacate criollo. Tiene una cáscara muy delgada y suave, que en algunos casos es comestible. Además, destaca por su gran resistencia al frío.
0: Aguacate fuerte. Con su forma de pera, este aguacate luce una cáscara gruesa, ligeramente áspera con puntos amarillos. Por dentro, tiene una pulpa muy cremosa. Está disponible desde finales de otoño hasta la primavera.
1: El aguacate es un gran aliado para tu salud. Aquí te contamos cómo te ayuda. Tendrás una salud cardiovascular envidiable, ya que sus grasas monoinsaturadas son expertas en reducir el colesterol malo y elevan el bueno, evitando que se acumule en tus vasos sanguíneos. Tiene poder antioxidante. Gracias a su vitamina E, disminuye el riesgo de enfermedades cardiovasculares y degenerativas.
0: Si buscas mejorar tu salud digestiva, su alto contenido de fibra y agua son la clave. Juntos favorecen el tránsito intestinal y previenen el estreñimiento. Gracias a que es bajo en sodio, pero muy alto en magnesio y potasio, el aguacate es el alimento adecuado para personas con hipertensión arterial.
1: Para que puedas aprovechar todos estos beneficios en tu salud, te compartimos algunas recomendaciones de compra. Observa el color de la piel y prefiere los aguacates de color más oscuro, ya que generalmente indican mayor madurez. Ojo con los golpes. Elige siempre una cáscara sin magulladuras, manchas profundas ni grietas.
0: Haz la prueba de firmeza. Lo ideal es que se sienta firme, pero ceder ligeramente al presionarlo. Para evitar su oxidación, solo aplica unas gotas de limón sobre la pulpa. Guárdalo en un recipiente hermético y directo al refrigerador. Eso sí, si ya está maduro, no esperes mucho. Consúmelo en uno o dos días.
1: Compra aguacates verdes. A temperatura ambiente, estos alcanzarán su punto óptimo de maduración en unos 4 o 5 días. ¿Los necesitas antes? Acelera el proceso. Envuélvelos en papel periódico o colócalos en una bolsa de papel. Siempre a temperatura ambiente.
0: Detén la maduración. Si tu aguacate ya está maduro pero no lo vas a usar todavía, refrigéralo. puede conservarse fresco hasta 2 semanas y se mantiene a 7 centígrados. Ahora ya lo sabes. Elige bien, cuida tu salud y sácale todo el provecho a ese tesoro del campo.
1: No olvides que con la herramienta ¿Quién es quién en los precios? Puedes comparar precios para tomar las mejores decisiones de compra. Entra a qqp.profeco.gob.mx. Recuerda que para ser una persona consumidora responsable, hay que estar bien informada.
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0: Son las 6 en punto.
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6:05 y podemos decir que ya llegamos hasta el cuarto piso de Avenida Revolución. Y no solo eso, llegamos al lunes, oigan. Aunque esté un tantito nublado, eso no pasa nada. Es más, es el pretexto perfecto para que amanecer y tomarnos un cafecito. ¿Qué dices? ¿Nos acompañas? Gracias a Sam, que ya está en el área de producción lista para acompañarnos. Yo soy Daniela Sulikey, tu compañía de este cachito, este pedacito de la mañana. Y arrancamos aquí en el despertador de Radio Disney Pachuca.

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Es la música de Luis Fonsi a través de tu radio 95.7, 6 de la mañana con 13 minutos, eso marca el reloj. Y aquí te tenemos la información de el hoy no circulan. Los vehículos que no podrán circular en este lunes son los que cuentan con engomado amarillo holograma 1 y 2. Aplica también para los autos foráneos y que sus placas de circulación tengan terminación 5 y 6 para que lo tengas en cuenta. Muchísimas gracias ya por acompañarnos desde estas horas de la madrugada. Oigan, seguimos con más música. Ahorita que son las 6:13, llega algo de Charlie Puth a este lunes 25 de noviembre. Ah, ¿verdad? De mayo del 2026.

Olivia Rodrigo también madrugó para estar aquí en el 95.7 de tu radio, en el despertador de Radio Disney Pachuca. 6:20 a.m. Oigan, mi reconocimiento a quienes ya están más despiertos. Sí, son los más despiertos de todo el mundo. Gracias a Guillermo que ya está con nosotros. Y nos deja la frase del universo. Recuerda que dijiste que iba a ser tu año, ¿eh? No se te olvide, céntrate en ti. Muchísimas gracias por el recordatorio, Guillermo. Sí, es cierto, ¿eh? Ya se nos estaba olvidando. Gracias a Moisés. Magdalena también dice, feliz inicio de semana. ¡Qué linda! Meli, buenos días. Dice, buenas y frías mañanas. Ya moviendo Pachuca. A comenzar esta semana con todo el ánimo del mundo. Gracias por estar de este lado. Elías también dice buenos días, así como Oscar Daniel, que ya está listo para tener un grandioso día, ¿verdad? Sí, si ya estamos por acá es porque ya estamos mentalizados, ya estamos listos, ya traemos todo. Ya solo nos faltaría un cafecito y una buena rola. El cafecito ahorita ya lo estamos preparando. La buena rola, siempre llegan aquí en el 95.7. Sí, ¿no nos crees? Es más, va llegando esto de Ed Sheeran, se llama Skeletons, y lo escuchas a través de tu radio, Radio Disney Pachuca. 6:21 a.m. Buenos días.

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1: Hola, buenos días. Quisiera dedicarme a este autodespertador para, obviamente, despertarme, pero sobre todo para saber que voy a iniciar la semana con toda la actitud. Muchas gracias.
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Ya despertamos a Ángel. Buenos días, Ángel. Sabemos que el salir de la cama es toda una batalla. El despegar un ojo es otra batalla. Pero ya, vas por menos. Sabemos que hoy te vas a apurar, que tienes muchas ganas de ir a chambear como buen lunes. Pero te falta un desayuno, ¿va? Desayunas algo delicioso y que te vaya súper bien en el trabajo. Gracias por acompañarnos en esta mañana y que nunca falten las ganas, la música, el sentido del humor, querido Ángel, que te caracteriza. Gracias por estar acá cada mañana. Ahora, ya estás listo. Es más, ahí te va todo el kit del despertador, que incluye unos 3 abrazos, por si acaso, tu pizquita de suerte y toda la buena vibra. Para que sea un excelente lunes. Hay que iniciar con todo esta semana. Si tú ya estás por acá escuchando el 95.7, vas por buen camino. Ya ganaste al menos una de todas las batallas que tenemos hoy durante todo el día. Y hoy nos sentimos guerreros, hoy nos sentimos victoriosos. Que te vaya súper bien. Un besazo para ti, Ángel. Y seguimos con más música a través de tu radio, Radio Disney Pachuca. Llega ahora algo de Camila, se llama De Mí.

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0: Bring Your Love está aquí en el 95.7 de tu radio, en el despertador de Radio Disney Pachuca. 6:44. Vamos con nuestro cafecito, ¿no? Estaría bueno, de una vez, dos de crema, uno de azúcar. Y ya ves que con cada cafecito llega una conversación. Y esta vez, esta conversación es patrocinada por Elías. Y dice, y entonces te das cuenta que los lunes no son tan malos como parecen. Cuando empiezas a valorar que tienes trabajo, que tienes un plato de comida, que tienes gente que te quiere, que te ama, porque todo es cuestión de perspectiva. Así que feliz inicio de semana. Vámonos con todo porque hoy somos muy bendecidos, oigan. Con muchas cosas, a lo mejor tú ya te diste cuenta de unas, dos, tres. Pero hay muchas cosas por las cuales agradecer en esta mañana. Así que porfa, únetenos a esta conversación y agradece. Y también con cafecito en mano. Ahora sí, checamos cómo va a estar el clima de La Bella y Rosa.
1: ¿Cuántas veces el clima de la ciudad te ha agarrado desprevenido? Que esta no sea una de ellas.
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0: Iniciamos con una lluvia débil con cielo parcialmente nuboso. Por la tarde tendremos chubascos tormentosos con cielo parcialmente nuboso también y con temperaturas en torno a los 19 grados. Durante la noche habrá nubes y claros con temperaturas cercanas a los 14 grados, vientos del norte a lo largo del día con una velocidad media de 12 kilómetros por hora. Así que sí, podemos decirte que hoy estará bastante nublado y lloverá un tantito. La puesta del sol será a las 7:08 y la máxima será de unos 22 grados, mientras la mínima será de unos 11. Tendremos chubascos tormentosos con cielo parcialmente nuboso para que lo tengas en cuenta. ¿Hay que cargar con la sombrilla? Sí, y también con toda la actitud.
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0: prima, feliz cumpleaños. Ya 20 años y siento que el tiempo pasó tan rápido. Estoy tan contenta de haberte visto crecer. Por favor, siempre sé la persona tan increíble que eres. Te quiero mucho y espero que disfrutes mucho tu día.
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El ver crecer a nuestras personas favoritas es algo mágico y que nos emociona y que nos da nostalgia. Y por una parte también decimos, estamos muy orgullosos de cómo estás creciendo. Pues Renata, este es tu caso. Justo este despertador es especialmente para ti, para desearte un excelente día, un excelente cumpleaños. Muchísimas felicidades, que cumplas muchos años más, pero que también cumplas cada sueño, cada meta, que te lo pases muy bonito con las personas que más quieras. Te mandamos muchos abrazos de parte de todo el equipo del despertador de Radio Disney Pachuca, y ese despertador ya sabes que lo deja Pau, que le encanta verte crecer, y que también de alguna forma mira en nuestro corazón así como bum bum bum bum. Así que Pau, gracias por confiar en nosotros para agendar este despertador. Si tú también quieres el tuyo, solo tienes que mandarnos un WhatsApp al 771 47 31 957.

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1: Son las 7.
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Es la música de Elena Rose a las 7 de la mañana con 2 minutos aquí en el despertador de Radio Disney Pachuca. Buenos días para Dani, que se nos une a los más despiertos de todo Pachuca. Oye, un trillón de abrazos, Dani. Gracias por la compañía. Que tengas un muy bonito día. El Osho también dice buenos días, Alecitos, ya reportándonos. Y obviamente decretando que este lunes y toda esta semana, lo que nos queda del mes y del año va a ser increíble. Gracias por estar acá, El Osho, también muchos abrazos. Oigan, pero en este momento, yo sé que ya, mira, ya le ganaron la batalla a la almohada, a las sábanas, pero falta todavía una batalla más, que es quitarnos el sueño, sacudirlo. Así que si tú quieres, aquí te podemos ayudar en el 95.7. ¿Cómo? Gracias a el siguiente acertijo. ¿Estás listo? Se responde a través del 771-47-31-95.7. Y dice así: algo que es mío, pero los demás lo usan mucho más que yo. ¿Qué es? Platícanos en tu conexión, 771-47-31-95.7. Va de nuez por si no lo escuchaste, suele tantito a tu radio y dinos. Algo que es mío, pero los demás lo usan mucho más que yo. ¿Qué es? 771-47-31-95.7. Y arrancamos con más música y con una hora más aquí en el 95.7.

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7:17 es la música de Alex Warren a través del 95.7 de tu radio. Y ya tienes la respuesta al acertijo. ¿Quieres otra vez que te lo diga? Está súper fácil. Bueno, yo digo, ¿verdad? Dice algo que es mío, pero los demás lo usan mucho más que yo. ¿Qué es? 771-47-31-95.7. Si te quieres reportar, estamos al alcance de un WhatsApp, ¿vale? Por acá ya sabes. Gracias a Itzel que nos dice feliz lunes. Un abrazo para el arranque también. Ya se encuentra con nosotros nada más y nada menos. ¿Quién? Sam, ¿estás lista para un excelente día? Obvio que sí. Ya recuerda que Sam es quien nos acompaña acá en producción. Gracias a Sam, que ella es la que nos patrocina también el acertijo. Sam, ya dinos la respuesta, ¿o todavía no? ¿Todavía no? ¿Por qué? Ya dinos la respuesta correcta, caray. ¿Qué te cuesta? Vamos con más música y ahorita yo hablo con Sam para que ya nos diga de una vez por todas si es que tenemos la respuesta correcta. Por ahora llega esto de Joe a través del 95.7.

0: buenos días, mami. Este despertador es para recordarte que estoy muy orgulloso de ti. Muchas felicidades porque cumpliste uno de tus más grandes sueños. Y así como tú estás para mi hermana y para mí, nosotros también estamos para ti. Te amamos mucho.
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Un despertador es como un abrazo, un apapacho para decirle estás haciendo muy bien. Especialmente este despertador que es para ti, María José, que va incluido también con nuestros abrazos, nuestros apapachos para decirte lo estás haciendo increíble. Ya platicamos con María José y mira, la curiosidad no nos dejó. Sí, no abandonó nuestro cuerpo, así que teníamos que preguntar, ¿cuál es este nuevo logro que estábamos seguros que les ha traído muchas felicidades? María José ya nos contó un poquito y es un nuevo negocio que está emprendiendo ella solita, gracias a la ayuda también de Héctor, y que está muy orgullosa de todo lo que están logrando en poco tiempo, está muy orgullosa también de la persona que se ha convertido Héctor, que es una persona maravillosa, que deja este tipo de detalles simplemente para verla sonreír. Así que María José, mucho éxito en esta nueva etapa, en este nuevo logro, vamos por más, que te vaya súper bien y sobre todo que lo disfrutes, que sea algo que disfrutes hacer cada día. 7:27 a.m. Podemos decir que este despertador ha sido entregado exitosamente. Pero si tú quieres el tuyo, recuerda que los despertadores son de lunes a viernes, ¿va? Si tú quieres uno para mañana, mándanos un WhatsApp al 771-47-31-957. ¿Qué canción quieres dedicar? ¿Qué quieres decir? ¿Estás orgulloso de alguien? ¿Puede ser que seas muy feliz gracias a alguien? Díselo, no te lo quedes guardado. Y vamos con la música de Luis Capaldi.

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0: ¿Sabes qué se hace? Es música de Yandel y Latin Mafia a través de la 25.7 de tu radio. 7:41. ¿Ya están listos para saber la respuesta? Yo sé que ustedes ya la saben, porque la respuesta correcta ya la mandaron. Así que gracias por participar con nosotros en el 771-47-31-957. Por acá se hacen presentes nuestra querida Enriqueta, que dice: es mi tiempo. Ok, vamos a checar. Algo que es mío, pero los demás lo usan mucho más que yo. ¿Qué es? No, no es el tiempo. Ami dice mi nombre. Luis también confirma mi nombre. Ezra hace ratito nos mandó un mensajito. Ah, muchas gracias, Ezra. Que te vaya súper bonito en la escuela. Y nos dice que también es mi nombre. Anaís dice: buen día, Radio Disney. La respuesta es mi nombre. También con nosotros está, ay, la terminación, nada más y nada menos que 5910. Angelux dice por acá: la respuesta es mi nombre. También Julián dice: efectivamente, es el nombre. Sinaloa nos responde y dice: sí, es mi nombre. Pero mi nombre o su nombre, ya me confundieron. Gracias a Eddie, que dice: hola, mi respuesta es tu nombre. Estuvo re fácil, ¿eh? Y me puedes felicitar porque hoy es mi cumple número 43. ¿Qué? Estas son las mañanitas. Eddie, disfruta mucho de este gran cumpleaños, que te traiga muchas cosas buenas. Y yo sé que ya tienes muchas cosas buenas, que es una familia increíble, hermosa. Yo deseo que tengas un excelente día, una excelente semana, un excelente mes, año, una excelente vida. Muchos abrazos para ti. Gracias también a Marisol, que dice: buenos días, saludos a mi esposo, mi hijito, mi hijita, que ya vamos rumbo a la escuela, deseando que sea una semana increíble y bendecida semana. Muchísimas gracias, Marisol, que tengas un bonito día, y para toda la familia también. Saludos. Dice efectivamente Alex: la respuesta es mi nombre. Ya les doy la respuesta correcta. Ya, de una vez, ¿no? Ya Sam ya me dio permiso, ya me dio luz verde. Y la respuesta correcta es, efectivamente, tu nombre. Algo que es mío, pero los demás lo usan mucho más que yo, sería mi nombre y el nombre de ustedes. Básicamente sería nuestro nombre. Muchísimas gracias por acompañarnos, por participar en esta mañana. Ya están listos, ya sacudieron el sueño, ya lo espantaron. Ahora toca escuchar una muy buena canción. Llega esto de Sebastián Yatra.
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Es la música de Lagos y Dani Ocean a través del 95.7 de tu radio. Esto se llama Mónaco. Y esta canción a esta hora no era ninguna casualidad. Era nada más el destino diciéndonos: disfruta de este ratito de la mañana, de este pedacito, disfruta de ese primer traguito de café, disfruta de abrazar a tus peques y decirles que les vaya bonito la escuela, porque nosotros disfrutamos cada momento de estos. 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Así que si quieres participar, ya sabes, estamos al alcance de un WhatsApp. Es en el 771-47-31-957. Y cada vez estamos más cerca de descubrir quién será nuestra ganadora. Por ahora todavía tienes buen chance de participar. 7:51, ya estamos a nada de que nos den las 8:00 a.m, pero mientras tanto llega algo de los mesoneros. Esto se llama Te Lo Advertí.

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3: Son las 8 en punto.

Es la música de Bob Sinclair a través del 95.7 de tu radio. Y arrancamos con una hora más, 8 de la mañana con 2 minutos. Y nos acaba de llegar un mensaje bastante especial que, ¡ay!, me dio demasiada ternura. Este mensaje es de parte de Leo, y es que Leo nos dice que quiere mandarle un saludo a su mami. Que si le podemos decir a su mami que la ama mucho, que la quiere mucho y que le vaya muy bonito en su día. Leo, claro que podemos. Que tengan un grandioso día. Gracias por dejar que los acompañemos en esta mañana. Un abrazo para ti, para tu mami. Y si tú también te quieres reportar, es a través de tu conexión. 771-47-31-957. Gracias por hacernos la mañana. Y si tú, ya sabes, quieres un despertador o quieres una sorpresa, mándanos un WhatsApp y desde ya lo podemos agendar. Ahora toca escuchar la música de Martin Garrix a las 8 de la mañana con 3 minutos. Buenos días, Pachuca.

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1: Hola, Gusanito, buenos días. Yo sé que hoy no festejamos nada, pero estoy muy contenta y siento que cada día a tu lado es como si estuviéramos festejando algo. Entonces, quiero dedicarte esta canción, te amo mucho. Y yo sé que siempre, como seres humanos, tenemos siempre cosas que nos hacen diferentes, pero eso es lo que más nos une a nosotros y por eso estoy muy contenta de que nuestras diferencias las podamos compartir y disfrutar, ¿verdad? Te amo mucho, corazón, y disfruta toda esta semana. Te amo, bye.

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1: Sí, hay millones de personas en el mundo, sí, y hay millones de lugares en los que también podrían haber estado, pero justo coincidieron. Yo a esos no le llamo casualidad, yo a esos sí le llamo destino. Qué bonito que se hayan encontrado, qué bonito que se sigan reconociendo y que vayan construyendo este amor día con día. Gracias, Joe, por confiar en nosotros para agendar este bonito despertador. Ya ahora le deseamos a Gustavo un feliz día, una feliz semana. A los dos, gracias por acompañarnos, por estar del otro lado de la bocina y sobre todo por hacernos creer en esos amores bonitos. Amor del bueno, diría Rayleigh. Esta canción también es para ti, Gus, se llama Die With A Smile. Le pertenece a Lady Gaga y Bruno Mars. Lo escuchas a las 8:11. 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

Es Potential Música Discover a través del 95.7 de tu radio. Oigan, buenos días. Uno ya trae una sonrisota y dice, estoy listo para todo lo que venga. Yo espero que ustedes sean esa persona, ¿eh? Y si no lo eres, aquí te contagiamos. Sí o sí, ya sea por la música o la compañía. Más porque vamos a platicar acerca de esos rituales que hacemos para que nos vaya bien. Todos tenemos una creencia, todos escuchamos de nuestra abuelita decir, no, es que mira, si llevas un chile jalapeño en tu carro cuando sales, vas a ir súper bien protegido. Vas a ir con energía también y alerta. ¿Qué opinan de todo esto? Tú platícanos a través de tu conexión. ¿Tienes algún ritual que haces para que te vaya súper bien? Coméntanos en el 771-47-31-957. Yo a lo máximo que puedo llegar es a ponerme las pulseritas rojas. Ya sabes que son como para tu protección, para que no te hagan mal de ojo. Pero tú ya sabes que en tu conexión te manifiestas. ¿Qué ritual haces para que te vaya increíblemente bien? Y si escuchas el 95.7, el despertador de Radio Disney, para que te vaya increíblemente bien, tú ya estás del otro lado. 8:22 llega la música de Dana. Esto se llama Again.

0: Música de Loud a través de tu radio, el 95.7. Es que te iba a decir la hora, no sé por qué. En mi mente traigo otras cosas. 8:30 a.m. Estás escuchando El Despertador de Radio Disney Pachuca. Y hoy es lunes de buena vibra. Tocó de que sea lunes de buena vibra, de que nos vaya bonito. Aunque el tráfico, mira, nos esté haciendo añicos. Que yo espero que no sea así, que en este momento no haya tráfico, que las vialidades estén libres. Por ahora te puedo contar que la mejor información deportiva la tienes aquí en Radio Disney 95.7. Es momento de ir con Gary Correa porque ella nos va a contar qué pasó en el mundo de los deportes. Seguro yo sé que quieren escuchar que Cruz Azul ganó y es que efectivamente.
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2: Hola amigos de Radio Disney, soy Gary Correa y estas son las noticias más importantes del día presentadas por Sports Center. Cruz Azul es campeón de la Clausura 2026. La máquina alzó su 10ª copa al vencer 2-1 a Pumas en Ciudad Universitaria. Los felinos se pusieron al frente con gol de Robert Morales, pero un autogol de Rubén Duarte y una anotación en los últimos minutos de Rodolfo Rotondi que sentenciaron el cotejo. Pumas acumula 15 años sin ganar un título. Nos pasamos a los playoffs de la NBA, donde los Spurs nivelaron la serie ante el campeón Thunder, venciéndolos con autoridad 103-82. El francés Victor Wembanyama registró 30 puntos, 5 rebotes, 5 asistencias y 3 tapas en el juego y es el segundo Spur con esos registros en playoffs. Vamos a las grandes ligas, donde los Yankees dejaron tendidos a los Rays gracias al cuadrangular número 17 de Aaron Judge en la temporada. Y en Milwaukee, los Dodgers no tuvieron problemas para derrotar 5-1 a los Brewers. No te pierdas Sports Center a través de ESPN y Disney Plus. Soy Cari Correa, hasta la próxima.
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Es la música de Oliver Tree a las 8 de la mañana con 42 de esta morning. Y ahorita estamos platicando acerca de estos rituales que hacemos para que nos vaya bien. Hace ratito yo te decía que el llevar un chile jalapeño en el carro te hacía mucho bien. Sí, porque es un símbolo de protección, alerta y energía. No solo es como un amuleto, sino es una representación del fuego que despierta, limpia y aleja lo pesado del camino. El chile, por su fuerza y picor, se asocia con protección contra malas energías y también envidias. Se cree que pica o rompe la carga negativa antes de que llegue a ti. Mantener despierta la energía del camino también es su función. El fuego del chile simboliza atención, claridad y movimiento, ideal para viajes largos. Y también parece que corta accidentes o bloqueos. En la medicina tradicional y creencias populares, los elementos picantes ayudan a mover la energía estancada. Dar fuerza y valor, porque el jalapeño representa carácter, resistencia y vitalidad. ¿Qué opinas al respecto? ¿Tú tienes algún ritual que haces para que te vaya bonito, para que te vaya súper bien? Platícanos a través de tu conexión. Por ahora llega la música de Carlos Vives. El amor llega.

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1: Hola, Radio Disney. Ojalá puedan ayudarme a despertar a mi esposo. Quiero decirle que lo amo y que muchas gracias por todas las sorpresas que me dio este fin de semana. Te amo, gordito.
0: Alguien que te quiere te dejó esta nota de voz.

0: se estaba alistando para salir de casa. Dice que tiene un día bastante ocupado en la chamba, en la oficina, pero que este despertador, no hombre, cambió completamente la mañana. ¿Por qué? Porque es de una personita que quiere mucho, porque pasaron un fin de semana espectacular. Lo malo, dice, que ahora va a tener que esperar otro fin de semana para volver a ver a Pau. Ay, un abrazo para los dos. Sabemos que entre semana pues hay mucha chamba, hay muchas cosas que hacer y a veces todas estas responsabilidades de adulto no nos dejan compartir el tiempo con las personas que más queremos. Pero lo padre es estar planeando el fin de semana, es estar diciendo, wow, y vamos a hacer esto, y luego vamos a ir al cine, y luego nos vamos a dar una vuelta, y luego vamos a ir por un helado. Así que yo les deseo otro fin de semana espectacular. Aunque sea lunes, querido Kevin, te deseamos un día grandioso. Ya llevas el apapacho de Pau. Y pues un abrazo de parte de todo el equipo del despertador de Radio Disney Pachuca. Además de toda la buena vibra y tu pizquita de suerte. O sea, ya llevas todo el kit del despertador. 8:52 a.m. ¿Y qué te digo? En México somos así. A la gente que queremos le ponemos apodo. Por ejemplo, Guadalupe Lupita. Porque cuando algo se vuelve parte de tu vida, ya no lo llamas igual. Lo llamas con cariño. 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
8: Son las 9
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10: Disney, ¿me podrían por favor poner la canción de Taylor Swift? Gracias, saludos.

es la música de Elizabeth Taylor a través del 95.7 de tu radio. Y las 9 nos alcanzaron. Y no solo eso, sino que ahora ya llevamos 3 minutos. Y estamos platicando acerca de los rituales. ¿Qué es un ritual? Un ritual es una secuencia de acciones, gestos, palabras, bailes cargados de un significado simbólico que se repite de forma estructurada. ¿Qué lo hace diferente a un hábito, a una rutina? Que un ritual exige alta intención, conciencia. Así que nos dimos a la tarea de investigar ciertos rituales que ahorita te vamos a platicar porque están buenos. Pero también Taylor Swift, ahorita que está sonando en el 95.7, tiene sus propios rituales. ¿De qué se trata? Según lo que ella contó en una entrevista, tiene la tradición o el ritual de que antes de hacer un lanzamiento de su nuevo álbum, marque el inicio de una nueva era musical. Esto es un hecho. Pero ella escucha su último disco completito antes de lanzar este nuevo álbum. ¿Por qué esto resulta interesante? Parece algo insignificante, pero en realidad es algo bello. Porque lo que Taylor está haciendo es algo peculiar, ya que se refiere a que está viviendo un ciclo, o mejor dicho, está cerrando un ciclo para abrir otro ciclo. Y siento que es un ritual bellísimo porque como seres humanos somos aferrados. No queremos soltar lo que nos hace felices, ¿sí? Pero al mismo tiempo no nos damos cuenta de que al no soltarlo, no le damos chance a que haya más espacio para tener cosas que o nos hagan más felices o tener cosas nuevas que nos hagan crecer como personas. Por eso ella hace este ritual. Ahora, hablando de otro tipo de rituales. Por ejemplo, muchas veces celebramos cumpleaños, pero no nos detenemos realmente a cerrar el ciclo que se está terminando. Justo como lo hace Taylor Swift. Por eso, más allá de una celebración, tu cumpleaños también puede convertirse en un momento de conexión contigo. ¿De qué se trata? Hazlo conscientemente. Come algo dulce al despertar y repite, recibo un nuevo ciclo lleno de dulces, bendiciones, abundancia y amor. Esto es algo muy de cada quien. Tú decides las palabras que quieres decir. Nosotros estamos dando este ejemplo. Que comas algo delicioso. Puede ser que a ti ni siquiera te guste lo dulce, pero si te gusta tu cafecito bien cargado y es tu cumpleaños, antes de darle ese traguito, di recibo un nuevo ciclo lleno de bendiciones increíbles, de abundancia, de amor, de billuyo. También podrías hacer una lista de gratitud. Escribe, aunque sea 5 cosas que agradeces del último año. La gratitud cambia la energía desde que empiezas un nuevo ciclo. Entonces, estos son los tipos de rituales que estamos hablando. Todos tenemos rituales, a lo mejor tú ya tienes uno y no te has dado cuenta. Así que platícanos en tu conexión 771-47-31-957. ¿Qué ritual haces para que te vaya bien? Acá te esperamos, mientras tanto también seguimos con más música. Llega algo de Zane, se llama Side Effects. Y lo escuchas aquí en El Despertador de Radio Disney Pachuca. Buenos días.

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Se llama Pop y lo escuchas aquí en el despertador de Radio Disney Pachuca. Saludos para el Migue, que ya llegó, dice good morning. Un fuerte abrazo para el arranque en esta mañana. Mike también está acá. Muchísimas gracias por acompañarnos, así como Sinaloa. Muy buenos días. Así se amanece de la mejor forma, escuchando el 25-7. Sí, se sabe, se sabe. Y estamos aquí platicando acerca de estos rituales. ¿Tú tienes alguno para que te vaya bonito? Onésimo Juan dice, pues yo el que hago es rezar y persignarme antes de salir o de iniciar mi día. Es lo que yo hago. Muchísimas gracias, Onésimo Juan. Creo que muchos hacen eso, ¿eh? Y ese también es un ritual, aunque usted no lo crea. Pero ahorita vamos a platicar acerca de rituales que son para soltar deudas y la mala racha. Este es el ritual del ajo para soltar deudas y mala racha. El ajo es usado en muchas tradiciones. Esto incluye también en el Feng Shui como símbolo de protección y limpieza energética. Se cree que ayuda a absorber energías negativas y también bloqueos. ¿Cómo hacer este ritual del ajo? Son 5 pasos. Ahí te va el primero. Toma un diente de ajo con cáscara. 2. Escribe la palabra deudas o aquello que quieras liberar, lo que quieras soltar. 3. Frótalo por muñecas, sienes, nuca y pecho. Híjole, va a oler tantito ajo, pero nada más poquito. Imaginando que esto absorbe preocupaciones y bloqueos, ¿sí? Frótalo en tus muñecas, en las sienes, en la nuca y el pecho. 4. Mientras lo haces, tienes que repetir: en este ajo dejo mis deudas, bloqueos y mala racha. Suelto todo lo que no me deja avanzar, todo lo que me hace trabarme. Y 5, tíralo al inodoro y descarga el agua, visualizando que todo esto se libera, que todo esto se va. El ajo se considera un elemento protector capaz de absorber malas vibras y energía estancada, para que lo tengas en cuenta. Este ritual puede acompañar un proceso personal, pero también es importante tomar decisiones concretas para mejorar tus finanzas y tu bienestar. Sí, porque una cosa es hacer el ritual y creer que va a suceder la magia, y otra ya es ser consciente y decir, va, lo vamos a hacer de verdad, lo vamos a soltar. Esto es más simbólico, velo así. ¿Tú tienes algún ritual para que te vaya bonito, para que te vaya increíblemente bien? Platícanos en tu conexión. Y ahora toca escuchar la música de Lola Índigo.

0: Hijo, espero que tengas un grandioso cumpleaños. Te amamos mucho, papá y yo. Eres un niño muy inteligente y deseo que Dios te siga bendiciendo día con día. Felicidades, mi niño.
1: Alguien que te quiere te dejó esta nota de voz.

que hoy es cumpleaños de Diego, así que felicidades. Diego, un año más, oye, ocho añotes, así que te deseamos mucha felicidad, muchos abrazos, mucho papacho, muchos regalos. Hoy te pedimos también que tengas un grandioso día, que disfrutes tu día. Ya platicamos un ratito con nuestro querido Diego. Sí, él nos estaba diciendo que él ya quiere cumplir rápido 18 años. Ya le dijimos que tranqui, que no hay prisa, que igual quiere ser doctor. Muy bien, oye. Así que, oye, Diego sigue siendo esta persona bellísima, carismática, sigue platicando así como lo hiciste con nosotros de la vida, que es un placer, un deleite escucharte. Y este despertador ya sabes que lo deja tu mami con mucho amor, así que por eso le quiere decir que muchas gracias, que es la mejor mamá del mundo mundial. Ya a las 9:29 de este 25 de mayo del 2026. Oigan, ya estamos terminando con este mes. Y no quiero decir con el año porque todavía nos falta un buen pedacito, pero también al menos ya estamos llegando a la mitad del año, ¿pueden creerlo? Hace un parpadeo era enero, luego parpadeamos, fue febrero, ya por favor, es demasiado. Seguimos con más música a través del 95.7, llega esto a toda velocidad. 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

0: Es la música de Evanescence aquí en el 95.7. Who Will You Follow se llama esto que escuchas a las 9:35 de la morning. Oye, y sé que no te da los 5 pasos para agendar tu despertador. Mi culpa, no te preocupes. Pero si quieres agendar un despertador, esto es lo que tienes que hacer. Número 1, mandarnos un WhatsApp al 771-4731-957. Número 2, tienes que decirnos a quién vamos a despertar. Mándanos un nombre y número de teléfono porque desde cabina le vamos a marcar. 3, ¿qué canción quieres dedicar? ¿Qué canción queda perfecto con eso que estás sintiendo? O a lo mejor quieres expresar justo lo que dice la canción. Tú mándanos tu canción favorita para dedicar y nosotros acá hacemos magia. Número 4, ¿a qué hora quieres tu despertador? Tienes un chance de elegir cualquier horario entre las 6 de la mañana y 10 de la mañana, ¿vale? Porque justo a las 10 termina el despertador de Radio Disney Pachuca. Y número 5, ¿qué le vas a decir a esa persona especial? Aquí se vale de todo, puede ser tan intenso como decir te amo, o también puede ser algo tranqui, desear un bonito día, un feliz cumpleaños, decir, oye, lo estás haciendo muy bien, echar porras, a lo mejor alguien necesita que le eches porras, pues agéndale un despertador. Sí, ahí están los 5 pasos para agendar tu despertador exitosamente. 771-4731-957 es a donde mandas los 5 pasos, ¿vale? Y estamos platicando acerca de los rituales. Todos tenemos alguna especie de ritual. ¿Cuál es el tuyo? Vamos con Sinaloa para que nos cuente.
1: Ah, pues una es cuando me pongo calcetines o tines, siempre empiezo del pie izquierdo. Okay. Cuando me pongo zapatos, tenis, igual, también del pie izquierdo. Me los pongo y también cuando los tengo que atar, amarrar, también del pie izquierdo, siempre empiezo así, siempre, siempre. Cábala, no sé.
0: Oye, súper bien, Sinaloa, ¿ves? Ese es un ritual. Y estoy segura que Sinaloa lo hace con este afán de que todo salga bien, de que todo salga bonito. Ahí te va un ritual para soltar si es que tú lo quieres. Porque a veces eso es lo que nos cuesta trabajo. Escribe en un papel lo que ya no quieres cargar. Ya sea miedo, ya sean las culpas, tristezas, limitaciones. Luego rómpelo o quémalo cuidadosamente mientras dices: hoy cierro un ciclo con amor y abre espacio para nuevas bendiciones. Eso no tiene que ser exactamente como te lo estamos diciendo en la parte en la que tú tienes que hablar. Puedes decir lo que tú quieras, pero que esté esta intención de soltarlo, de dejarlo ir, ¿vale? Es en tu conexión por si tienes algún ritual del cual quieras platicar. 771-47-31-957. Buenas, buenas para Cristian Monterrey. Dice, el mejor ritual es la atracción, la alineación y la vibración. También pueden hacer el mismo ritual del ajo, pero en lugar del ajo con sal, sin frotarlo, solo haciendo que lo malo todo se vaya por el baño. Dice que la ley de la atracción, lo veo, lo creo, me visualizo y ¡zas!, lo obtengo. Muchísimas gracias, Cristian Monterrey. Ahorita, ¿cuál sería tu ritual? O si no tienes, ya puedes tenerlo gracias a varios rituales que ya te dimos por acá en el 95.7. Mientras tanto, más música.

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0: Se llama Two Hearts y lo escuchas en ¿Dónde crees? En el despertador de Radio Disney Pachuca, donde amanecemos, mira, con entusiasmo. Puede ser que con tantito sueño, pero aquí lo espantamos. Ya le dijimos a Sandy que se junte con nosotros para espantarle el sueño. Que si no es suficiente con una buena canción, aquí lo exorcizamos. Ay, mi culpa por querer decir esa palabra. Oigan, pero también, ¿ya vieron la hora? Unos minutos nos separan de las 10 de la mañana, así que el despertador de Radio Disney Pachuca ha terminado. ¿Qué significa eso? Que ya no vamos a despertar a más personas. Ay, al menos no con una llamada, ¿vale? Pero si tú quieres agendar el tuyo, quieres sorprender a alguien, a dejarle una sorpresa, un bello regalo, porque eso es un despertador, un bello regalo envuelto en una canción. Así que si tú quieres el tuyo, solo mándanos un WhatsApp. Confía en que este es un lugar seguro, ¿vale? En el 771-4731-957. Gracias a cada personita que agendó sus despertadores. Siento que hoy fueron más especiales porque no eran con una fecha en específico. No, era nada más para decirte quiero, te amo y eso es bellísimo. Así que muchísimas gracias. Yo todavía me quedo contigo otro pedacito de la mañana. Así que no te despegues de tu radio, un Radio Disney.
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10: Son las 10.
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12: Amigos de Radio Disney, ¿me pueden poner, por favor, Beautiful Day de Akon? Muchas gracias. Saludos.

Beautiful Day es música de Akon y lo escuchas aquí en el 95.7 de tu radio. Y si seguimos este consejo, básicamente él dice que agradezcamos por lo que tenemos, por lo que estamos haciendo, por lo que nos rodea. Así que si haces ese ejercicio, la perspectiva obviamente va a cambiar. Te vas a sentir de mejor ánimo. En serio, garantizado que sí. Si tú quieres, escribe tres cosas que agradeces en esta mañana. Yo te diría, número uno, que andamos aquí dando lata. Ese ya es una super suprema. Así que sí, ese es el número uno. Número dos, estamos rodeados de buena música, al menos aquí en el 95.7. Y número tres, tenemos a ti. Yo creo que esa es la mejor parte. Gracias por acompañarnos aquí en el 95.7. Arrancamos con el after del despertador. Lo que sucede después de despertar a personas. Ahora toca agendar despertadores.

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0: Es la música de Madonna, se llama I Feel So Free, lo escuchas aquí en el 95.7 de tu radio. Buenas, buenas, buenos días. Sabemos que ya vas sobre ruedas, que ya llevas un desayuno deli, si no es que también ya llevas lunch. Tú muy bien, oye, mereces un aplauso, un reconocimiento entero, porque lo estás haciendo perfecto en este lunes. Los lunes son pesados, tú tranqui. Los lunes también uno se estresa, uno dice ¡ay! Pero la buena noticia es que tú no te dejas vencer y vas con buen humor. De eso se trata, sobrevivir los lunes. 10 de la mañana con 26, vamos con la buena del día.
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0: Tras casi 7 años lejos de la pantalla grande, una nueva película de Star Wars atrajo a muchas personas este fin de semana. Sobre todo un público sólido que todo el mundo, aunque sin romper ningún récord. La buena noticia es que ya se estrenó la película de The Mandalorian en Grogu, que recaudó nada más y nada menos que $82 millones. En ventas de entrada, se espera que para el siguiente fin de semana ya hayan alcanzado los $102 millones. Es que esta película es una continuación de la serie de Disney Plus de Mandalorian, que superó las expectativas para el fin de semana de su estreno. Y lo está haciendo bien. ¿Tú ya la fuiste a ver? Coméntanos a través de tu conexión. Esta fue la buena del día.
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0: Y llega más música para ti aquí en Radio Disney Pachuca. Esto le pertenece a Marshmello.

Saludos para Bruno Mars, que no solo está sonando su música aquí, sino que también sabemos que nos anda escuchando. Así que Bruno Mars, somos dos personas, ¿vale? Por si nos quieres llevar como de staff, podemos cargar, no sé, la batería, los instrumentos. Igual, si quieres, te llevamos tu cafecito. Lo preparamos como tú quieras, ¿eh? Aquí estamos, pero somos dos. ¿O tres? ¿Cuántos somos en total? Como seis. Híjole, somos todo un equipo de staff. ¿Qué más puedes pedir, Bruno Mars? Oigan, ahí te van los cinco pasos para agendar tu despertador exitosamente. Si quieres amanecer con una linda canción o quieres despertar a alguien con una canción, solo mándanos un WhatsApp al 771-47-31-957. Ya apuntaste el número, ¿verdad? Ahora, ya regístranos como Radio Disney, RD, los dueños del Tucora. Tú decides cómo nos quieres registrar. Pero lo más importante es que nos mandes un WhatsApp y nos digas las palabras mágicas. Quiero agendar un despertador. Acá nosotros te vamos a pasar todos los pasos, pero por si acaso, por si ya quieres ir pensando a quién vas a despertar, pues dinos a través de tu conexión el nombre de la persona a la cual vas a despertar y también su número de teléfono, porque desde cabina le marcamos. Igual dinos el paso número 3, qué canción quieres dedicar, 4, a qué hora quieres tu despertador y número 5, ¿qué le vas a decir? Ya te dijimos que aquí puede ser bien intenso y decir te amo, te quieres casar conmigo, eres el amor de mi vida. Pero también puede ser algo tranqui o puede ser algo también para tus amigos, para tu mamá, para tu papá. Puede ser que haya el cumpleaños de alguien muy especial en tu familia. Se pueden reunir todos y mandar todos sus notitas de voz, ¿vale? Pero recuérdenlo, es a través de tu conexión que esté en WhatsApp. 771-47-31-957. Ahora toca escuchar la música de Maroon 5 a las 10:37.

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por un mayo como el de Cristian Nodal. Ey, ey, no malentiéndame. Que nos dé tiempo de todo, me estoy refiriendo. Adiós, amor, se llama esto, y con esto nos despedimos. Al menos yo, al menos también Sam. Muchísimas gracias, Sam, por todo el apoyo en producción. Cada llamada fue patrocinada por nuestra queridísima Sam. Gracias también por cada despertador. Que tú tengas un grandioso día. Gracias por acompañarnos aquí en el 95.7 desde las 6 de la mañana. No cualquiera puede darse ese lujo de despertar bien temprano, ¿eh? Algunos más obligados que otros, pero es un gustazo, un deleite tenerlos por acá en tu radio, en el despertador. Así que sí, sí, puedes agendar tu despertador para mañana, y mañana nos escuchamos en primera hora a las 6 de la mañana. Ahorita, ¿qué crees? Ya grita de emoción porque ya regresó Bris para ti, al ratito también Mariana. Un besazo bien tronado. Yo soy Daniela Zuliquei, gracias por todo. Y ahora sí, nos despedimos con otro rolón.

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22: Son las 11.
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0: familia, ¿cómo estamos? Buenísimos y chulísimos días. Ya llegamos y ya te acompañamos completamente en vivo, los del mediodía. Llegamos después de un mini break, así mini, porque fue mini. Pero bueno, buenísimos, chulísimos, y sí, tengo que decirlo, si no voy a explotar, azulísimos días. Estoy feliz, se los prometo que hoy puedo estornudar confeti y no es broma, ¿eh? Bienvenidos, gracias por estar aquí, yo soy Bricia Solís, acompañándote completamente en vivo desde la cabina del 95.7 de tu radio, y obviamente me quedo contigo hasta las 4 de la tarde, solo a través de los micrófonos de Radio Disney, invitándote además a que te reportes, ¿dónde estás? Cuéntanos, 771-47-31-95-7, ya está disponible para ti, así que cuéntanos qué onda, qué tal tu fin de, qué tal tu break, igual y también te tocaron vacaciones, mini vacaciones, mini, porque me ven chiquitas. Uno quisiera más, ¿no? Pero bueno, compártenos, 771-47-31-95-7 está disponible para ti, así que repórtate, tete, esta mañana. Queremos saludar a los del mediodía, así que acá te esperamos, ¿vale? Maxwell se apodera en este momento de la producción de este programa. ¿Cómo estamos? ¿Me extrañaste del 1 al 10? No espero que me digas 5.
1: 20, no, 100.
0: Dice que sí, ¿le creemos? No sé, no lo sé, Rick, no lo sé. Pero bueno, yo sí los extraño un montón y ya que andamos de regreso, gracias a Dios. Así que a darle, ¿vale? Vamos a disfrutar la jornada y vamos a pasarla increíble. Arrancar semana con muchísima actitud y obviamente con una fuerza increíble en el corazón, que eso es lo más importante. 11 de la mañana con 9 minutos. No más te quiero. Ya llegó Annie Lennox.

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0: música de Lady Gaga a través de Radio Disney 95.7 y se llama Wrong Way. Ya las 11:30. Oye, y entre tanto y tanto, ¿ya vieron El Diablo Viste a la Moda? Sí, Maxwell, no, yo soy la única que no la ha visto. ¿Es en serio? ¡Wow! Ya, prometo que esta semana. Y esta canción es parte de la banda sonora, así que espero que la estés disfrutando muchísimo. Ya está dentro del ranking, ¿no? Sí, ok, para que la votes muchísimo. Si esta canción te encantó y si tú eres Little Monster de corazón, hay que votarla mucho, ¿vale? Ya a las 11:30. ¿Y por qué no? Es momento de arrancar la mañana también con muchísimo punch. A veces, lo que parece un final, no olvides, es en realidad el comienzo de algo mucho, pero mucho, mucho mejor. No siempre entendemos los planes de la vida, pero todo, absolutamente todo tiene un propósito. Así que suelta lo que ya no te suma, agradece también lo que te he enseñado y confía en lo que viene, se los prometo, siempre se pone más bonito. Lo que es para ti jamás se perderá y te va a encontrar, por supuesto, en el momento correcto. Así que hay que elevar la expectativa, ¿ok? Y aprovechemos también para saludarte a través de tu conexión. ¿Dónde andas? Cuéntanos, 771-4731-957. Aquí vamos, Meli, ¿cómo estás?
1: Hola, hola, buenos días, buenos días. ¿De qué color pinta el cielo? ¿De azul. Qué color son mis ojos?
0: Azul.
1: Wow, wow, wow. Hasta que se le hizo el Cruz Azul, yo pensé que perdía, pero no. La Virgen Santísima de la Macarena nos hizo ese milagro. Y en el último momento, en el último minuto, ¡guas! El Cruz Azul se corona campeón. Qué bueno, qué bueno, qué bueno, qué bueno. Aquí andamos echándole todas las ganitas del mundo. Feliz jornada laboral. Vale, pues, aquí estoy, aquí estoy, ya llegué.
0: Gracias, Meli, un abrazo gigante. No sabía que los ojos de Meli eran azules, ¿eh? Mira, de lo que uno se entera, ¿eh? Gracias por estar con nosotros y ser parte de los del mediodía con su vuelo preciosa.
2: Hola, Radio Disney, bienvenida, Bris, te extrañamos, saludos.
0: Ah, muchas gracias, yo también los extrañé, pero ya que andamos dándolo todo, ¿vale? Un abrazo gigante para ti, Consuelo Chula. Ya a las 11:32, momento también de ir con más música. Oigan, esta canción tiene punch y me pone muy de buenas. Más todavía. ¿Sí se puede? ¡Claro! New Religion. Es música de Vivi Rixa. 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

En tu radio, música de Alan Walker, eso se llama Graway. Ya las 11:48, otra vez de tu radio, Radio Disney. ¿Y qué crees? 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Ya las 11:49, más música. Esto se llama Pinky Up, es música de Cat's Eye.

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11: Son las 12.
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13: Placer con la canción de Skeletons de Ed Sheeran. Muchísimas gracias y un saludo.

Esta es música de Miguel Bosé junto a Jimena Sariñana, el Casi Sin Querer. ¿Se acuerdan de esa canción? Casi Sin Querer. 12:09, familia. Gracias por seguir aquí. Nosotros oficialmente estamos arrancando la segunda hora juntos. Aquí con los del mediodía, completamente en vivo. Yo soy Bricia Solís, contigo hasta las 4 de la tarde y a las 12:09. Y, obvio, no podemos seguir sin antes compartirte. ¿Qué ha pasado? Para que estés al día con los del mediodía. Resulta que Cruz Azul, sí, son los nuevos campeones del fútbol mexicano en un partido lleno de emociones. Yo lo ponía ayer, lo compartía definitivamente. Irle al Cruz Azul no es para tibios y tampoco gente con temas cardíacos, ¿eh? Se los prometo. Estuvo muy crazy el partido, pero bueno, el Azul se llevó la victoria 2-1 en contra de los Pumas de la UNAM. Te contamos también, el nuevo videojuego de Lego Batman sigue dando de qué hablar, recibiendo críticas positivas de los especialistas. Y por supuesto está casi lista la gran final de la NBA, porque los New York Knicks están a un duelo de la final y los San Antonio Spurs a solamente dos. Se repetirá la final del 99, justo la última vez que los de New York llegaron a esta instancia. Así las cosas, ahora sí, estás al día con los del mediodía. El reloj ya marca las 12:10 y es momento de ir con más música. Es Alex Sinte, Canata Roja, Duele el Amor.

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Radio Música de Taylor Swift, eso se llama Elizabeth Taylor. Ya a las 12:24 a través del 95.7 de tu radio. Oye, ¿dónde andan todos? Cuéntenos. 771-4731-957 está disponible para ti. Vamos a hacer un pase de lista expresa y vamos corriendo. 5, 4, 3, 2, otra vez 2. Jova, feliz tarde. Gracias, Rebe Glow, que también por acá se reporta. Buenísimas y chulísimas tardes, Ilian. Marquiño, gracias, Mario, que por cierto anda de manteles largos. ¡Felicidades! Que la pases increíble. Que tu vida sea siempre mágica y bendecida. Disfruta muchísimo este día, ¿vale? Elías, gracias por estar aquí. También te saludamos. ¡Pedro! Oye, muchas gracias. Oye, gracias también por todas las felicitaciones. Les estaba diciendo a mis compañeros que, se los prometo, o sea, creo que ni en mi cumpleaños recibo tantísimas felicitaciones como las que he recibido porque ganó el Cruz Azul. ¿Ah, verdad? Y eso está lindo, de verdad, gracias. Porque cuando a uno le pasan cosas buenas y uno se alegra, qué belleza que los demás hagan eco de esa alegría. Entonces, gracias, los quiero, familia, gracias de verdad. Ya a las 12:25, si me hubieras llamado ayer. Es música de las hash. Con permiso, voy a llorar, nada, no es cierto.

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0: España va al Mundial sin jugadores de Real Madrid. El seleccionador español Luis de la Fuente dio a conocer la nómina de 26 futbolistas que viajarán al Mundial 2026 en busca de darle a España su segunda estrella. En la lista destaca la presencia de 8 jugadores de Barcelona y ninguno de Real Madrid. Un registro inédito en la historia de las participaciones del conjunto ibérico en la Copa del Mundo. Te contamos también que Quiñones y Fidalgo reportan con selección mexicana. La selección mexicana sigue trabajando de cara a la inauguración del Mundial 2026 en contra de Sudáfrica y este lunes se incorporaron Julián Quiñones y Álvaro Fidalgo. El equipo de Javier Aguirre todavía tiene pendientes los amistosos ante Australia y Serbia antes de iniciar la Copa del Mundo el 11 de junio. Y para finalizar, Wawrinka eliminado en su despedida de Roland Garros. Stan Wawrinka se retirará al final de la temporada y cayó en su debut en Roland Garros, torneo en el que brilló en 2015 frente al neerlandés Jesper de Jong. El suizo de 41 años ganó 3 de los 4 Grand Slam, porque además de aquel Roland Garros de 2015, ganó el Abierto de Australia de 2014 y el de Estados Unidos de 2016. Gracias a nuestros especialistas de ESPN por la información, seguimos con más en Radio Disney.
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6: Es la una.
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8: Hola Radio Disney, ¿me pueden poner por favor la canción de Swim de BTS? Muchas gracias.

Los más guapos de todo el bendito condado llegaron a tu radio, los chicos de BTS. Eso se llama Swim. Ya la 1:05 a través de Radio Disney. Nosotros estamos arrancando la tercera juntos, bravísimo. Gracias por seguir aquí. Yo soy Bricia Solís y te acompaño completamente en vivo hasta las 4 de la tarde. No nos vamos todavía, así que súbele al 95.7 y repórtate. Tete, ¿dónde estás? Cuéntanos. 771-4731-957. Y aprovechamos para saludarte también a ti que nos sigues a través de radiodisney.com.mx. A ti que ya descargaste la aplicación de Radio Disney y ahora escuchas radio desde tu celular, te mereces. Un beso enorme desde la cabina del 95.7. Gracias, familia. La 1:06 y ahora es momento también de ir con más música porque ya llegó Kalimba y eso se llama Tocando Fondo. ¿Se la sabe? ¿Les trae recuerdos? Bueno, cantemos juntos. Ya la 1:06.

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0: Jack a través de Radio Disney. Ya la 1:23, Awake Tonight. Oigan, y en Radio Disney, mamá, tú eres nuestra magia y nuestra inspiración. Este mes queremos consentirla, sí, con un cambio de look de 5,000 pesos de su estudio. 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Recuerda, las más emotivas se van a escuchar al aire. Y la mejor de todas será la ganadora. ¡Qué bonito! A ver, vamos a escuchar, vamos a escuchar.
1: Hola, ma. Soy Paloma. Sé que a veces no te lo digo lo suficiente, pero te admiro más de lo que te imaginas. Eres la persona más fuerte que conozco, incluso en los días que no te sientes así. Has hecho como si nada, dejando todos tus sentimientos y sueños a un lado, haciendo sacrificios que aún no comprendo del todo, con tal de que tuviéramos todo y nos encontráramos bien. Gracias, mami, por sostenerme incluso cuando tú también necesitabas que te sostuvieran, por darme alas para volar tras mis sueños y estar presente en cada uno de ellos, por ser mi compañera de vida y sobre todo por ser tú. Sé que a veces soy egoísta y muy lejos de ser la mejor hija, pero te agradezco todo lo que me has brindado, ya sea en su momento poco o mucho. Todo lo que soy es gracias a ti y todo lo que aún quiero ser también. Te celebro todos los días en silencio a veces y pues nada, solo quiero decirte que te amo. Espero que tengas un bonito, feliz día de las madres.
0: Wow, Paloma, muchísimas gracias. Oye, qué manera de abrir tu corazón y expresar, por supuesto, todo lo que hay en él en una nota de voz que provoca, pues, todo el amor que hay ahí para mamá. Muchísimas felicidades, gracias por compartir con nosotros esto. Recuerda, las mejores las vas a escuchar al aire, las mejores notas, las mejores participaciones y obviamente la más emotiva ganará este cambio de look de su estudio, cortesía de tu radio, Radio Disney. Así que sigue participando con nosotros, ¿vale? Ya la 1:26 a través de Radio Disney, momento más música. ¿Cómo es que se hace? Yandel y la

que escuchas es música de Alex Warren en tu radio, ya la 1:36 de la tarde. Y hoy toca con los del mediodía, economía del hogar. ¿Qué tal esto, eh? Y fíjate que hoy vamos a convertirnos en decoradores de interiores. Qué cosa tan difícil, pero bueno. ¿Qué onda? ¿Cómo puedes incluso cambiar el aspecto de tu casa? Desde tus paredes, ¿vale? Lo único que necesitamos será papel vinilo con efecto de, pues, un estilo de pared que nos guste. Puede ser madera, azulejo o hasta empedrado, ¿eh? Dependiendo de tus gustos. Así que si quieres saber qué onda, quédate con nosotros. Mientras tanto, más música, ya 1:37. Ya llegó Benson Boone. Eso se llama Virgo.

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21: Son las 2.
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23: ¿Me podrían poner la canción de Jaime Can, por favor? Muchas gracias.

fiesta a través de Radio Disney 95.7. Nosotros estamos arrancando la cuarta hora juntos. ¿Qué tal esto? ¡Bravísimo! Y a estas horas, como que ya empieza a dar hambre, ¿no? ¿Ya se antoja algo? ¿Un snack? ¿Sí? ¿Unos cacahuates? ¿Unas nueces? ¿Qué más? ¿Unos pistaches? ¡Ah, bueno! ¿O pistachos? ¿Qué es lo correcto? Es que las dos voces son permitidas, ¿no? Pero creo que sí más pistachos. Creo. Déjenme, le pregunto a la RAE. Ya las 2:04, familia. Buenísimas y chulísimas tardes. Gracias por seguir aquí con los del mediodía. Yo soy Bricia Solís y te sigo acompañando completamente en vivo a través de Radio Disney 95.7. Hoy tenemos en esta hora menú. Hoy extendemos el recetario RD. Así que compártenos a través de tu conexión. ¿Qué onda? ¿Qué es lo que vas a comer el día de hoy? ¿Qué planeaste? Y si no tienes idea, no os preocupéis. Nosotros traemos para ti las recetas de toda la semana. Ya las 2:04, mientras tanto más música. Ya llegó a tu radio Oliver Tree.

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Es Mau y Ricky con eso que se llama Las Flores a través de Radio Disney. Ya las 2:18. ¿Y qué crees? Hoy es lunes, inicio de semana. Si vamos a trabajar, no vamos a descansar. Aquí andamos dándolo todo. Oye, y hoy toca Recetario RD. Entonces, queremos que te hagas presente con tu mejor receta. Esa receta que dices, uy, eso me queda delicioso y hoy lo preparé. Así que compártenos a través de tu conexión en el 771-4731-957, ¿vale? Nosotros también. Hoy traemos para ti un menú bastante especial. Así que quédate aquí en Radio Disney. Mientras tanto, más música. Ya llegó Lola Índigo desde España hasta el 957. Tus iniciales.

Es música de Tini. La triple T llegó a cantarte eso que se llama Te Pido. En tu radio, ya las 2:25. Oye, Marquiño, buen provecho. Me encanta, ¿sabes? Aplaudimos cuando los hombres también se meten a la cocina. Y es que tienen un sazón increíble, ¿verdad? Sí. Muy bien, 10 de 10 ustedes. No, aparte, ¿sabes qué? A mí se me hace que un hombre que cocina se ve muy sexy. Un hombre en la cocina, de verdad. 10 de 10. 2:26. Y vamos a arrancar para el día lunes, ¿qué onda? Y mañana todo el mundo cocinando, ¿no? Porque Brice dijo que se ponen sexys. Se ven muy bien, ¿no? Aparte, todo está padrísimo que los hombres también cocinen. Vamos a arrancar con una pasta cremosa al ajo y parmesano para el día lunes, ¿vale? Espagueti que se mezcla con mantequilla, su toque de crema, mucho queso derretido, que se pega perfectamente a cada hebra. A un lado, ¿qué tal unas tiras de pollo doraditas con su pimienta, su limón, que le dan ese toque fuerte y jugoso? Y pues, obviamente, para el equilibrio, ¿verdad? Una ensalada fresca y crujiente, con lechuga, pepino, jitomate, un aderezo ligero de aceite de oliva y limón, que equilibra toda la cremosidad. ¿Qué tal esto para el lunes? ¿Suena bien? ¿No? Y si no, mañana o pasado. Para el día martes, ¿qué traemos? Algo más casero y reconfortante. Una pasta de moño con carne molida en salsa de tomate. La carne se cocina con ajo y cebolla hasta que quede súper sazonada. Y la salsa espesa, pues obviamente abraza cada pedazo de pasta. Encima, queso gratinado, apenas derretido. Y, ¿por qué no? Acompañar con una ensalada con espinaca, manzana y nuez. Fresca, dulce, aparte de todo, crocante, ya se me antojó. Vale, perfecta para acompañar el sabor intenso de la carne. Ahí está el recetario RD esta tarde a través del 95.7 de tu radio. Cuéntanos tú qué onda, qué preparaste, qué vas a preparar o qué vas a comer. Ya por acá, fíjate que Marquillo nos comparte que es, que además es la primera vez que cocina y decidió realizar o hacer, preparar bistec con nopales. Aparte nos manda el video como tal, se ve muy deli. Buen provecho. Ya las 2:28, cuéntanos tú en el 771-4731-957. La gente cambia. Música de Ela.

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que escuchas se llama Need Your Love. Es música de One Republic. Ya las 2:49 y nosotros seguimos compartiendo contigo el recetario RD. Fíjate que le apostamos, sí, un poco a las pastas para el día miércoles. ¿Qué tal una pasta de tornillo con mantequilla, champiñones, su toque de perejil? Oye, ¿qué levantón le da el perejil, verdad? Recién picado, llena la cocina de un aroma delicioso. Aparte, lo puedes acompañar con un bistec a la plancha, sellado por fuera y suavecito por dentro, con apenas un poquito de sal, pimienta. Y obvio, acompañamos para el equilibrio, ya sabes, una ensalada de zanahoria rallada con pepino y limón, que aporte pues esa frescura y se siente evidentemente equilibrado, ¿no? ¡Wow! Para el jueves, coditos en salsa cremosa de chipotle, picositos, suavecitos, llenos de sabor. ¿Y qué tal unas pechugas de pollo marinadas con ajo y paprika? Ay, Dios mío, ya se me antojó. ¡Wow! Que queden doradas, pero jugosas, ¿no? Ensalada, ¿por qué no? Lechuga, elote, aguacate. Una ensalada cremosa y fresca al mismo tiempo, ¿vale? Así que ahí está, las diferentes opciones para, obviamente, completar el recetario RD. ¿Tú qué vas a comer el día de hoy? ¿Qué preparaste, qué compraste o qué te prepararon? Cuéntanos a través de tu conexión en el 771-47-31-957. El reloj ya marca en este instante las 2:51. La temperatura en la ciudad, dice nuestro sistema borregológico, 25 grados centígrados. ¡Hace calor! Eso se llama Super G.

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19: Son las 3.
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20: ¿Puedo ponerle sí, por favor? Muchas gracias. Bonito día.

Radio, las 3 de la tarde con 6 minutos, familia. Nosotros estamos arrancando ya la última hora juntos, ya casi nos vamos. 54 minutos todavía, ¿va? Así que acá te acompañamos. Yo soy Bricia Solís, gracias por seguir aquí con los del mediodía, que no nos vamos aún. Y, por supuesto, invitándote a que sigas compartiendo tu menú del día de hoy. Oye, que aparte de todo, Consuelo por acá nos comparte el menú de toda su semana. Ella se prepara. Dice que para el lunes, tortas de charales con ensalada y sopa de fideo. Oye, qué rico. Martes, espagueti y empanadas de plátano macho, rellenas de queso. Ay, Dios mío, no puede ser. Consuelo, adóptanos, por favor. Únete a la campaña, alimenta a tu locutor y productor favorito. Para el miércoles, calabacita rellena de atún y crema de zanahoria. Para el jueves, enchiladas verdes. El viernes, pechuga de pollo con brócoli. Ay, amo los brócolis. Amo el brócoli. Al vapor, dice, y arroz blanco. Muy bien. Oye, qué genial. Muchas gracias por compartir el menú de toda la semana. Está fantástico. Dice Amador, unos frijolitos puercos preparados con longaniza, aceitunas, chiles de vinagre y queso chilchota. ¿Qué tal esto, eh? Buen provecho, muchas gracias por compartir con nosotros. Ustedes muy bien, 10 de 10. Y nosotros también traemos el recetario RD para el día... ¿Nos quedamos en qué? En el jueves, ¿verdad? Ya solamente el viernes. El protagonista es un espagueti rojo tradicional, sencillo pero deli, con salsa de tomate casera, mucho queso también. Lo acompañas con albóndigas suaves y bien sazonadas que absorben toda la salsa. Y pues bueno, una ensalada de jitomate con queso fresco y orégano que le da un toque deli y muy mexicano, ¿no? Aparte que combina con la pasta. Dios de mi corazón. ¡Ya tenemos hambre! Ya las 3 con 8 minutos otra vez de 95.7 ya llegó. Música de Lorín.

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0: Lo que escucho se llama Love on Top. Qué buena rola de Beyoncé. Ya las 3:26 a través del 95.7 de tu radio. 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Hoy te escuchamos. Él es el hijo de Abigail, ¿verdad? A ver, ¿qué le quieres decir a mamá?
1: Hola, Radio Disney. Me llamo Kauri y amo a mi mamá porque siempre me apoya, me ama mucho. Y aparte, ella me dio la vida y me va a apoyar siempre. Yo siempre la voy a recordar. Y ahorita estoy con ella. Te amo, mamá. Te quiero mucho. También porque me das de comer, me lavas la ropa y todo eso. Y pues todo eso. Te amo, mamá. Adiós.
0: Ok, perfectísimo. Muchísimas gracias por participar con el 95.7. Recuerda, mamá, tú eres nuestra magia y nuestra inspiración. ¿Cuál es el mensaje que mamá nunca olvidará? Sigue participando. Ya las 3:27 a través de Radio Disney y es momento de más música. Jennifer López. Eso se llama Let's Get Loud. En Radio Disney 3:27. ¡Feliz tarde! ¿Bailamos? Venga. Todo.

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8: Hola, hola. Te saluda Ale Cruz. Violeta Vázquez, subsecretaria de Ciencias, Humanidades, Tecnología e Innovación, presentó el programa Cátedras de la Diáspora Mexicana, el cual busca conectar a científicos mexicanos que viven en el extranjero con proyectos en México. Quienes participen recibirán reconocimiento oficial y un apoyo anual para viajar al país, dar clases, seminarios y asesorar a estudiantes. El titular de la Secretaría de Agricultura y Desarrollo Rural, Napoleón González, encabezó la entrega de casi 500 cheques a familias productoras cuyas actividades se vieron afectadas por las pasadas contingencias climatológicas. Esta entrega, derivada del Programa de Apoyos para Catástrofes Agrícolas y Pecuarias, implicó la aplicación de una inversión directa de más de 2.3 millones de pesos.
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0: para despedir espacio. Muchísimas gracias, familia. Ya nos vamos. Nos despedimos con música de Bibi Rixa. Eso se llama New Religion. Sigue votando por esta canción, ¿eh? Porque está en el ranking. Gracias, Maxwell, por todo el apoyo en producción. Yo soy Bricia Solís. Tenemos una cita mañana, primero Dios. 11 de la mañana aquí con los del mediodía. Nos vamos. Oye, no cantamos. Se nos fue completamente, pero mañana. Mañana sí, desde temprano todos juntos, ¿va? Los quiero, familia, que Dios los bendiga, que sigan pasando un lunes espectacular. Quédate aquí en el 95.7, ya llega Mariana y más música. Yo soy Bricia Solís, ¡mua! Con este beso me despido. Y obviamente, ¿dónde está mi canción? Si no, no me voy y pues ya me quiero ir. Nada, no es cierto.
1: Y se marchó.
0: ¡Cantemos!

0: ya no está hoy.
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3: Son las 4
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5: Buenas tardes, Radio Disney. Oigan, ¿me pueden poner la canción de Runaway de Lady Gaga? Muchas gracias.
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Acabas de escuchar buena música de Maroon 5 en el 95.7 de tu radio. ¿Qué tal, eh? Oigan, ya las 4:05. Estamos súper contentos de acompañarte en este inicio de semana prácticamente. Así que gracias por acompañarnos. Yo soy Mariana, un placer. Me quedo contigo hasta las 9:00 p.m. Y por supuesto, sí, estamos más que listos para acompañarte, para quedarnos, para mucho que platicarte y muchas sorpresas. Así que quédate en el 95.7 de tu radio. Oigan, no vengo sola, vengo súper bien acompañada. Llega mi queridísimo Checo, que se queda hasta las 9, ¿verdad? Listo, dispuesto. Y si no, ya saben, lo amarro, no se va. Así que bueno. Oigan, mientras ando en tu conexión, te escuchamos. 771-47-31-957 para que nos cuentes cómo estás, qué tal tu día. Así que por acá te leemos. Llega a Capital Cities aquí a tu radio.

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Escuchas a Michael Jackson y sí, suena aquí en el 95.7 de tu radio. Qué buena rola, ¿eh? La verdad es que nos encanta el rey del pop. Ya a las 4:16 y en tu conexión te seguimos acompañando. Pero también queremos contarte de un dato que seguro no sabías, que necesitabas. Ahí te va. Y es que sabías que los humanos, sí, desapareciéramos, bueno, a ver, más bien, los pulpos podrían convertirse en la próxima especie dominante del planeta si justo los humanos no estuviéramos aquí. A ver, ¿cómo es eso? Sí, aunque suene justo a película de ciencia ficción, el profesor Tim Coulson de la Universidad de Oxford explica precisamente que los pulpos tienen todo para evolucionar muchísimo más en millones de años, y esto porque son súper inteligentes, porque resuelven problemas, porque usan herramientas, porque pueden abrir frascos, manipular objetos y hasta comunicarse cambiando de color y textura. Lo más loco es que su sistema nervioso pues no funciona como el nuestro. Prácticamente cada uno de sus tentáculos pues puede pensar por sí mismo, o sea, tiene como una especie de mini cerebros repartidos por todo el cuerpo. Eso ya lo hace aún más increíble, ¿no? Y es que según esta teoría, si algún día los océanos quedaran pues como el principal ecosistema del planeta, los pulpos podrían desarrollar civilizaciones submarinas, aunque claro, los científicos aclaran que la evolución pues es totalmente impredecible, ¿no? Pero sí el hecho de imaginarlo ya da muchísimo que pensar y además mucho miedo, ¿no? ¿Cómo te imaginarías una civilización pero de pulpos? ¡Qué loco! Literalmente como película de ciencia ficción. Así que bueno, ahí te lo dejamos para que te quedes pensando en eso, ¿eh? Mientras tanto, nosotros continuamos con más. Llega ahora Olivia Rodrigo a tu radio y eso que se llama Drop Deep en el 95.7. Ya a las 4:18 te leemos en tu conexión para que nos cuentes cómo estás. Y bueno, si es que ya vas a degustar de tus alimentos o ya estás por comer, muy buen provecho. Y en tu conexión te acompañamos 771-4731-957.

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Ya a las 4:32, escuchas a Lola Young y eso que se llama Messi en el 95.7 de tu radio. Ya a las 4:32, como te decíamos. Oigan, y justo queremos contarte ya qué está pasando en redes sociales. ¿Qué onda con las tendencias de hoy? Bueno, pues te leemos. Y es que ya es oficial y todo mundo lo sabe, pero queremos reiterarlo, ¿sí? La máquina ya tiene la décima, ¿eh? Y es que después de un partido demasiado cardíaco en CU, bueno, pues Cruz Azul vino detrás y le dio la vuelta 2-1 a Pumas. Híjole. Obviamente, pues para coronarse precisamente como campeón de este clausura 2026. Y sí, es el héroe inesperado, ¿eh? Sí, el que terminó siendo precisamente Rodolfo Rotondi con un gol agónico en el tiempo agregado, ya prácticamente 2 minutos antes de que terminara el partido. Con ese gol ganó Cruz Azul. ¿Qué onda? ¿Qué se dice? A ver, ¿tú qué opinas? Que Rotondi fue precisamente el MVP del partido. ¿Tú qué opinas? ¿Tú qué dices? En tu conexión te leemos. Y es que Pumas había pegado precisamente ese primer gol de Roberto Morales y parecía que el Olímpico Universitario explotaba. O sea, ellos ya cantaban victoria, dijeron, ya con este tenemos la victoria. Hasta los comentaristas lo decían, pero Cruz Azul nunca dejó de insistir, ¿eh? Llegó justamente el autogol de Rubén Duarte para empatarlo y cuando todo olía a tiempo extra, apareció Rotondi, sí, en el 94, en el tiempo extra para desatar la locura celeste. Y ojo que ahí te va, la serie de ida había terminado un 0-0, así que todo se definió prácticamente en la vuelta. Además de que los universitarios acabaron el partido con expulsiones que terminaron pesando muchísimo, ¿no? Sí, se quedaron como sin 3 hombres en la cancha. Y con esto, bueno, el Cruz Azul llegó precisamente a 10 títulos de liga y vuelve a escribir una noche histórica para afición. Y obviamente, pues, de esas noches que seguramente van a recordar durante muchísimo tiempo. Y también mucho que agradecerle precisamente a Wiki, pues, a todo el plantel, ¿no? ¡Qué cosas con el partido de anoche que estuvo cardíaco! Oigan, pues, mientras tanto, continuamos ahora con más. Llega Adele, eso que se llama Set Fire to the Rain, en el 95.7 de tu radio. Ya a las 4:34.

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Escuchas Ánima y eso que se llama Bad Angel en el 95.7 de tu radio. Ya a las 4:48. Y ahí te va el tip del día, ¿eh? Y es que, a ver, si tu cabello amanece como si hubiera peleado contra la humedad, que a veces pasa, aquí te van algunos tips que precisamente te van a ayudar. Primero que nada, no te seques el cabello tallándolo con la toalla. Eso es lo peor que puedes hacer. Sí, mejor presiona suavemente para quitar solamente el exceso de agua. Segundo, usa agua tibia o fría al final del año. El agua muy caliente reseca el cabello y esto provoca mucho más frizz. Y sí, ojo con esto, que dormir con funda de satín puede ayudar muchísimo a que el cabello no se esponje durante la noche o a que no se enrede precisamente. Así que ya lo sabes, menos frizz, más brillo y más flow para tu cabello con esos tips que te damos hoy en el 95.7 de tu radio. ¿Qué tal, eh? Eso nos encanta. Oigan, y hablando precisamente de cabello y de consentirnos, bueno, pues ¿qué crees? 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Este mayo, sí, el amor más grande se vive en Radio Disney 95.7. Ahora más buena música, llega Elena Rose y esto que se llama Tú, Tú, Tú, aquí en el 95.7 de tu radio.

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18: Son las 5.
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20: ¿Qué tal, Radio Disney? Buenas tardes. ¿Me pueden poner la canción de Who Will You Follow de Evanescence, por favor? Gracias.

¿Qué tal? ¿Escuchas buena música? Justo va llegando Evanescence a 95.7 de tu radio. Oigan, qué gran rola. Ya a las 5:05. Sí, hora espejo en este gran día. Y por supuesto, en este inicio de semana queremos que nos cuentes cómo estás. ¿Qué tal tu día? ¿Cómo andas? ¿Qué tal el calor? Oigan, según hoy iba a llover, pero la verdad es que está súper tranquilo. Esperemos que no, porque ya ayer en la madrugada, wow, con la tormenta que se soltó. Seguramente la mayoría de ustedes estaban durmiendo, pero se soltó una tormenta, bueno, buenísima en la madrugada. Qué bueno que todos estaban en casa y así menos peligro, pero sí se puso tremendo. Así que si es que se adelantó la lluvia, eso se agradece un montón. Esperamos que no llueva hoy, que esté tranqui, fresco, así como está ahorita. Oigan, por supuesto, en tu conexión nos seguimos acompañando. 771-47-31-957. Yo soy Mariana, me quedo contigo hasta las 9 de la noche, sí. Hasta las 9 para acompañarte, obviamente, con muy buena música, con grandes canciones, con mucho que contarte. Y por supuesto, con muchísimas sorpresas. Así que por acá estamos contigo y mientras tanto, ¿te late si te dejamos con buenas canciones? Bueno, pues súbele a tu radio. Llega precisamente The Warning junto con Carin León. Oigan, qué gran canción, ¿eh? Eso se llama Love to be Love y son aquí en el 95.7 de tu radio. Ya a las 5:06.

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a BTS en el 95.7 de tu radio. ¿Qué tal, Ya a las 5:20 y en tu conexión, claro que te escuchamos y te acompañamos. 771-4731-957. Y por supuesto, híjole, hoy se pone bueno, ¿eh? Y es que precisamente tenemos ya la tardivia de este día. Iniciamos obviamente con esta semana, con la tardivia. Y tenemos una de las comedias más icónicas de los 2000. Hablamos de Freaky Friday, mejor conocida como Un Viernes de Locos, que esa película nos encanta. Y sí, una peli que muchos vieron de chicos, pero que muy pocos recuerdan completamente cada detalle por detalle. Así que prepárate, porque las preguntas de hoy son para quienes realmente le pusieron atención a todo este caos entre Ana y su mamá. Sí. Hoy llega justo esta tardivia de Viernes de Locos y ahí te va la primera pregunta para ver qué tan fan eres. ¿Estás listo? A ver, ¿qué estaba haciendo Ana justo antes de que ella y su mamá intercambiaran cuerpos en el restaurante chino? ¿Tú te acuerdas? A, estaba discutiendo por su banda. B, estaba hablando por teléfono. O C,

estaba quejándose de su hermano. Piénsalo bien, porque todo pasa muy rápido en esta escena. Entonces, si tú eres fan, tienes que decirnos cuál es la respuesta correcta. ¿Qué estaba haciendo Ana justo antes de que ella y su mamá intercambiaran cuerpos en el restaurante chino? A, discutiendo por su banda; B, hablando por teléfono; o C, quejándose de su hermano. Así que manda tu respuesta y demuestra qué tan fan eres de Un Viernes de Loco, o si eres un verdadero fan, ¿eh? Así que te esperamos. Mientras tanto, continuamos con muy buena música en tu radio. Llega precisamente Summer, eso se llama Potential, y suena aquí en Radio Disney Pachuca, ya a las 5:21.

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Escuchas a Blackpink y eso que se llama Go en el 95.7 de tu radio, ya a las 5:32. Y entonces, ¿qué onda? ¿Sí te sabes la pregunta de este día? Hoy estamos hablando en la tardivia precisamente de otro Viernes de Locos, una peli que sin duda, híjole, sabemos que a ti te encanta como a nosotros. Y es que precisamente queremos preguntarte, a ver, ¿estás listo? Bueno, pues te recordamos precisamente la primera pregunta por si no lo escuchaste. Ahí te va. ¿Qué estaba haciendo Ana justo antes de que ella y su mamá intercambiaran cuerpos en el restaurante chino? A, discutiendo por su banda. B, hablando por teléfono. O C, quejándose de su hermano. ¿Tú te acuerdas? Y es que ahí te va. Mientras van llegando las respuestas, te damos un dato que seguro no sabías sobre esa película. Antes de que Lindsay Lohan fuera elegida como Ana, otras actrices estuvieron cerca de ese papel. Pero su actitud como más rebelde, su experiencia en comedia, bueno, pues terminaron haciendo que fuera perfecta para este personaje. Y fue así como se quedó. ¿Qué tal, La verdad es que no me imagino Viernes de Locos sin Lindsay Lohan. Como que su estilo le dio algo a esa película que nos encanta. Así que cuéntanos en tu conexión. Te esperamos. Mientras tanto, más buena música. Llega David Bisbal y eso que se llama Vivir Así Es Morir de Amor. ¿Sí? Se pone romántica la tarde en Radio Disney Pachuca. Ya a las 5:33.

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0: Raúl Torizo y eso que se llama Pambichao en el 95.7 de tu radio. ¿Qué tal? Ya las 5:52 y estamos más que listos para que te hagas presente y nos cuentes ya la respuesta correcta de la primera pregunta de la tarde y día de hoy. ¿Listo, lista? Bueno, pues ahí vamos. Y es que la pregunta era la siguiente. Justo decía algo así. ¿Tú recuerdas qué estaba haciendo Ana justo antes de que ella y su mamá intercambiaran cuerpos en el restaurante chino? Bueno, pues podía ser A, estaban discutiendo por su banda, B, hablando por teléfono, o C, quejándose de su hermano. Ya por acá están ustedes y eso nos fascina. Por acá nos dice Hilda. Hola, buenas tardes, estaban discutiendo por su banda. Eso, Hilda, muchas gracias. Xiaomi dice, ah, estaban discutiendo por la banda. Jose igual dice que estaban discutiendo por la banda. Cami preciosa, ¿cómo estás? Bonito día. Dice que igual es el inciso A, muchas gracias. Por acá igual Marifer, que le mandamos un gran abrazo. Rebe, que por supuesto está también presente y en sintonía. Y justo por acá Karen, cuéntanos, ¿qué estaban haciendo? ¿Te acuerdas?
1: Hola, Radio Disney. Hola. Pues justamente lo que hacían Ana y su mamá antes de cambiar cuerpos era discutir por el concierto que quería dar con su banda. Esa audición que pues era única y que iba a ser tardado en volver a repetirse. Fue la causa por la que estaban discutiendo. Gracias, Radio Disney.
0: Karen, qué cosas, ¿verdad? No puede ser. Bueno, pues ahí te va ahora sí la respuesta correcta, que justamente es la así. Como tú lo dijiste, ellos estaban discutiendo por su banda. Y bueno, qué mejor, Karen, que ya lo dijo de forma correcta. Ana estaba peleando precisamente con su mamá porque no la dejaba ir a la presentación importante con su grupo. Y justo después sucede el intercambio de cuerpos. Y ahí te va que, como dato curioso, Jamie Lee Curtis improvisó muchas de sus expresiones y muchos movimientos cuando interpretaba precisamente a Ana en el cuerpo de la mamá. Y eso hizo que muchas escenas se terminarán viendo todavía más graciosas, ¿no? La verdad es que yo creo que es nuestras partes favoritas cuando ya se convierten, viendo precisamente a Jamie Lee Curtis como su hija, es algo chistosísimo, nos encanta. Pero a ver, aquí te va la segunda pregunta de hoy. Listo, lista, dice así, cuando Ana estaba en el cuerpo de su mamá y va a la oficina, ¿qué accidente provoca durante una llamada? A, rompe una computadora. B, tira café sobre documentos. O C, descompone el audífono del teléfono. ¿Tú te acuerdas? A ver, 771-4731-957 para que nos platiques. Ahí te va de nuevo, ¿va? Cuando Ana estaba en el cuerpo de su mamá y va a la oficina, ¿qué accidente provoca durante esa llamada? A, rompe una computadora. B, tira café sobre los documentos. O C, descompone el audífono del teléfono. ¿Te acuerdas? Bueno, pues cuéntanos en tu conexión. Y mientras tanto, continuamos con más. Es Yandel junto con Latin Mafia y eso que se llama ¿Cómo es que se hace aquí en tu radio?

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